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hay que tener cuidado con las palabras que se lanzan, con las palabras que salen de tu boca. Tengamos siempre presente que todo lo que sale de nuestra boca tiene sus consecuencias. Por eso iniciemos nuestro día con fe, con palabras positivas. Que estemos pasando un momento difícil, no importa, hay que cambiar la forma en que hablamos. Todo eso hace parte del plan. No porque es que mi día está difícil, voy a decir que estoy mal. No es porque mi día está difícil, voy a decir que no sirvo. No, ten cuidado con las palabras que salen de tu boca. Entre más fe, más cerca estará tu bendición. Si vas a tener pensamientos negativos, si vas a estar quejándote, eso lo que va a hacer es que va a alejar tu bendición. Dios está esperando que cambies de actitud y que aprendas a depender de Él. Y allí es cuando comenzarán a llegar las bendiciones en tu vida, a tu vida. Por eso comienza este nuevo día en victoria y con fe. Tú eres un ser humano bendecido para bendecir. Nunca lo olvides. Todo lo que sale de tu boca causa bendición o maldición. Que Dios te bendiga inmensamente y que tengas un hermoso día agarrado de la bendición de Dios. Recuerda que Dios es bueno. Dios es bueno.

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1: Las 4 de la mañana y un minuto, son las 4 de la mañana y un minuto. ¿Qué tal, oyente? Feliz despertar, feliz amanecer a toda nuestra audiencia en la ciudad de Montería y el departamento de Córdoba. Aquí está el equipo ganador de Olímpica Estéreo, integrado por Ricardo Mejía, Gerardo Torres, el pupilo, DJ Franco, y este servidor Néstor Cueto Guzmán. Les decimos, ya es un nuevo día, ya comienza a amanecer, comienza este nuevo día. Por la gracia del Señor, tenemos la bendición de presenciar otro amanecer en el horizonte. Que este milagro diario sea un recordatorio de esperanza y fortaleza para que tengas un día y una semana bendecida por Dios. Un buen día, una buena semana. Pon a Dios primero y recibe toda la felicidad que eso brinda, porque solo Él es capaz de darnos. Que Dios ilumine esta hermosa mañana y acompañe a cada uno de los oyentes de Olímpica Estéreo. Un nuevo día es sinónimo de esperanza. Que Dios esté en tu corazón y guíe tus pasos en cada momento. Bienvenidos.

0: Bienvenidos al primer segmento informativo con los hechos más importantes para Montería y el departamento de Córdoba. 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
0: Las 4 de la mañana, 4 minutos, son las 4 de la mañana, 4 minutos. 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
0: Paleteros regularán el tráfico a la entrada de la Villa Olímpica en Vallejo. La medida arranca en las horas picos y los líderes comunales llevan 8 años pidiendo un semáforo en este cruce de accidentes en la ciudad. Desde hoy miércoles, o desde ayer miércoles 2 de septiembre, los paleteros con cono regulan la velocidad y el tráfico vehicular a la entrada de la Villa Olímpica en el punto que comunica el barrio El Amparo y El Dorado con la accidentalidad que allí se registra. La medida operará en horas pico y responde a la solicitud de la Junta de Acción Comunal de Vallejo, que elevó ante la Secretaría de Tránsito de Montería tras los múltiples accidentes registrados en ese cruce. Esta solución es momentánea, advirtió Carlos del Toro, presidente de la Junta de Acción Comunal, quien explicó que la Alcaldía y la Secretaría de Tránsito trabajan en una salida definitiva. La construcción de una glorieta y la instalación de semáforos en puntos estratégicos de ese sector.
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0: 4 de la mañana, 4 minutos, son las 4 de la mañana, 4 minutos, Olímpica Estéreo informa.
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0: Capturan a dos jóvenes señalados preliminarmente por el fallecimiento de un hombre en Moñito. Mucha atención porque las autoridades avanzan en la investigación por el hecho ocurrido el pasado domingo 30 de agosto en el municipio de Moñitos, departamento de Córdoba, que dejó sin vida a Alejandro Clemente, mientras en la comunidad del Naranjal crece el llamado para que se esclarezcan las circunstancias de este caso. De acuerdo con la información, en las últimas horas fueron capturados Brian Rebolledo y Manuel Muñiz, dos jóvenes señalados de manera preliminar como presuntos responsables del hecho. De acuerdo a la información conocida de manera extraoficial, ambos habrían sido entregados por terceras personas durante la tarde del martes 1 de septiembre y posteriormente trasladados bajo custodia policial hasta Lorica. Los jóvenes quedaron a disposición de la autoridad competente, sin embargo, hasta el momento no se habría adelantado la legalización de las capturas ante un juez, por lo que se espera que el desarrollo de las respectivas audiencias en las que se definirá la situación jurídica dentro de este proceso. Mientras avanza la investigación, familiares y allegados a Alejandro Clemente continúan lamentando su partida. El hombre es recordado por sus seres queridos como una persona trabajadora y de buen corazón.
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0: 4 de la mañana, 7 minutos. Son las 4 de la mañana, 7 minutos. 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
0: Mucha atención porque una mujer identificada como Zaidit del Carmen Berna Ortega falleció el martes 1 de septiembre en Montería tras un siniestro vial que ocurrió el día 31 de agosto en la vía Montería Arbolete cerca del peaje Los Cedros. La víctima, oriunda de San Pelayo, se desplazaba como parrillera en una motocicleta que colisionó con otro vehículo similar, dejando como saldo una fatalidad más en el mes de septiembre. El siniestro vial ocurrido en la vía que de Montería conduce a Arbolete a la altura del peaje Los Cedros dejó a la mujer gravemente herida y posteriormente falleció en una clínica. La mujer, oriunda de Marralú en el municipio de San Pelayo, al parecer iba a realizar una diligencia a Montería cuando ocurrió el lamentable hecho. Las circunstancias en las que ocurrió el accidente son materia de investigación por parte de las autoridades competentes. Zaidit del Carmen Berna Ortega es la cuarta persona que pierde la vida en lo que va corrido del mes de septiembre, cuando apenas empieza y ya suma 232 personas este año 2026.
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0: 4 de la mañana y 8 minutos, son las 4 de la mañana y 8 minutos, Olímpica Estéreo informa.
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0: Luis Alberto Restrepo está desaparecido y piden ayuda para localizarlo. Crece la preocupación por el paradero de Luis Alberto Restrepo, quien fue visto por última vez en la ciudad de Montería y desde entonces sus familiares no han tenido noticias sobre su ubicación. Ante la incertidumbre, sus allegados extendieron la búsqueda a Cereté y otros municipios del departamento de Córdoba, pidiendo a la comunidad estar atenta a cualquier información que pueda ayudar para localizarlo. La familia habilitó el número de teléfono 308-23-4721 para recibir datos sobre posible paradero. El llamado es comunicarse de inmediato en caso de conocerlo o contar con información que permita establecer dónde se encuentra.
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0: 4:09 son las 4:09. 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
0: A prisión 8 sujetos por abuso sexual contra menores de edad en el departamento de Córdoba. 8 sujetos deberán enfrentar a la justicia por abusar sexualmente de menores de edad en diversos municipios del departamento. Así lo anunció la policía del departamento de Córdoba, que confirmó la captura de 8 sujetos quienes están siendo señalados como responsables de abuso sexual. Desde la institución indicaron que los procedimientos apegados a las órdenes judiciales fueron ejecutados en los municipios de Valencia, Tierra Alta, Montería, San Bernardo del Viento, San José de Uré, Sagún y Lorica. El balance comprendió 6 capturas por acceso carnal abusivo con menor de 14 años, una por acto sexual con menor de 14 y otra por acceso carnal violento agravado. Los procesos estarán relacionados con hechos ocurridos entre el año 2015 y el año 2025 y que habrían afectado al menos 11 niños y niñas y adolescentes con edades entre los 5 y los 13 años. El análisis de los casos permitió establecer que 6 de los 8 capturados tenían vínculo familiar o afinidad con 9 de las 11 víctimas. 3 eran padrastros, 2 tíos y 1 el papá. En otros 2 casos, las víctimas eran vecinas y una persona sin parentesco. Esta circunstancia evidencia que la mayoría de los hechos investigados habría ocurrido dentro de los entornos de confianza familiar. 3 de los capturados deberán cumplir condena entre 9, 14 y 16 años de prisión. Los otros 5 quedaron a disposición de la Fiscalía General de la Nación y tendrán que responder por los delitos señalados. En lo que va corrido del año 2026, el Departamento de Policía Córdoba registra 1.915 capturas, 154 más que en el año 2025, lo que equivale al 10%, de las cuales 193 fueron por orden judicial.
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0: Las 4:11 son las 4:11. Mucha atención. 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
0: Capturan a alias El Roco y El Tristecito. El Gaula Militar, la SIGIL y la Fiscalía capturaron en flagrancia a alias El Roco y al Tristecito en la vereda Santa Rosa de Algarrobo. Los sujetos, presuntamente involucrados en hurto, tráfico de armas y estupefaciente, fueron judicializados, ya que al Tristecito se le vincula con el ejército gaitanista de Colombia y se le incautaron 4 armas de fuego y munición. Durante los procedimientos realizados en la vereda Santa Rosa y Algarrobo, fueron incautados 4 armas de fuego, entre ellas 2 pistolas y una escopeta con proveedor, munición de diferente calibre y un teléfono celular. De acuerdo con la información obtenida durante el proceso investigativo, alias Rocco sería dinamizador de hurtos en diferentes modalidades, principalmente afectaciones en fincas de la jurisdicción. Por su parte, alias Tristecito es señalado de almacenar armas de fuego y sustancia ilícita, además de cumplir funciones de observador y monitoreo de movimientos de la fuerza pública en ese sector.
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0: 4:13 son las 4:13. 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
0: Golpe al clan del Golfo en el Bajo Cauca, recuperan a un menor y decomisan armas y explosivos. Una operación conjunta del Ejército Nacional y la Policía permitió recuperar un menor de edad y capturar a 2 presuntos integrantes del clan del Golfo y lograr sometimiento voluntario de otro hombre en la vereda Bocas de la Zorra, en Zaragoza, Antioquia. La acción fue adelantada por soldados del batallón de selva número 57, adscrito a la 11ª Brigada del Ejército con apoyo de la SIJIN de la Policía Nacional, a partir de la información obtenida por inteligencia militar. Según las autoridades, los tres adultos estarían vinculados a la subestructura Manuel Alexander Ariza Rosario del Clan del Golfo. Entre los capturados se encuentran alias 80, quien tendría una trayectoria criminal de más de 3 décadas y cumpliría funciones como caletero y radista dentro de la organización.
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0: 4:14 son las 4:14. 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
0: El alcalde Hugo Kerguelen llevó al Ministerio del Transporte los proyectos para recuperar vías rurales de Montería. Ante el Ministerio de Transporte presentó los proyectos para rehabilitar vías y puentes afectados por el frente frío y recuperar la conectividad de las comunidades rurales en la ciudad de Montería. Durante el encuentro con la ministra Elsa Noguera y su equipo, el mandatario buscó el respaldo del Gobierno Nacional para restablecer la conectividad de las comunidades afectadas por la zona rural ante el frente frío presentado en el mes de febrero. Entre las iniciativas figuran la construcción de una placa huella entre Santa Clara y Lehuana, además la intervención en el puente de Morindó y otras obras en concreto en la zona de Morindó-Marralú. El listado también incluye la rehabilitación de la vía que resultó afectada entre Leticia y Martinica y hacia Caño Viejo, Palotal, El Vidrial. A esos frentes se suma la intervención del puente ubicado en el sector de Las Palomas. El alcalde anunció que continuará gestionando inversión ante las diferentes instancias del Gobierno Nacional para fortalecer la conectividad de Montería y sus corregimientos.
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0: 4:16 son las 4:16. 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
0: Mucha atención. Importante noticia hasta ahora de la mañana, las lluvias inundan la institución educativa de San Antero. Hay quejas que apuntan al malecón turístico. La situación estaría relacionada con las obras realizadas como parte del malecón turístico y, de acuerdo con la información suministrada por la comunidad, la construcción de los andenes modificó los niveles del sector y dejó la sede educativa por debajo de la altura de la calle. Las lluvias volvieron a generar afectaciones en la sede Cispatá de la institución educativa Julio C. Miranda en el municipio de San Antero, departamento de Córdoba, donde estudiantes de preescolar y primaria resultaron perjudicados cada vez que se presentan las precipitaciones en ese sector. La situación estaría relacionada con las obras realizadas como parte del malecón turístico y, de acuerdo con la información suministrada por la comunidad, la construcción de los andenes modificó los niveles del sector y dejó la sede educativa por debajo de la altura de la calle, dificultando así el manejo de las aguas lluvias.
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0: 4:17 son las 4:17. 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
0: El muelle de Moñito se está cayendo a pedazos. Luego de 11 años de construido, esa platica se perdió. El muelle turístico del municipio costanero presenta un grave deterioro a punto de colapsar parcialmente. La comunidad critica la inacción por parte de la administración de José Félix Martínez Bravo frente al riesgo para visitantes y residentes y la pérdida de una inversión de más de 9.390 millones de pesos afectando la principal fuente de empleo de esa localidad. A la fecha, el muelle, que fue inaugurado como foco de innovación y promotor del turismo en la región costanera, hoy presenta un grave deterioro, dejando en entredicho la gestión del actual alcalde José Félix Martínez Bravo para mantener en pie el puente. En su momento, la obra fue presentada por la administración de turno como una fuente de dinamizar la economía en el sector, generando empleo. Pero la historia ha cambiado y ahora representa un peligro para propios y visitantes que visitan los 30 metros de ancho y 6 de largo que compromete esta estructura.
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0: 4 de la mañana, 19 minutos, son las 4 de la mañana, 19 minutos. 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
0: Mucha atención. La ciudad de Montería busca becas internacionales para los estudiantes. El diálogo que hizo el alcalde de la ciudad durante la agenda con los mandatarios cumple el primero de septiembre una actividad importante ante distintas instancias del gobierno nacional. En su más reciente viaje a Bogotá, el alcalde de Montería, Hugo Kerglen García, y el canciller Omar Bula Escobar avanzaron en las conversaciones orientadas a abrir oportunidades de becas internacionales para los estudiantes monterianos. El diálogo hizo parte de la agenda que el mandatario cumplió el día martes 1 de septiembre ante las distintas instituciones del gobierno nacional. Queremos que nuestros estudiantes sepan que desde Montería pueden soñar en grande y llegar tan lejos como se lo propongan. Por eso estamos buscando aliados y abriendo puertas, expresó el alcalde Hugo Kerguelen.
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0: La hora de las noticias son las 4 de la mañana, 20 minutos. 4 de la mañana, 20 minutos. Finaliza así el primer segmento informativo con los hechos más importantes para Montería y el departamento de Córdoba. 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La hora de las noticias son las 4 de la mañana, 20 minutos.

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1: Las 4 de la mañana 25 minutos, son las 4 de la mañana 25 minutos, Amanecer en el Campo de Olímpica Estéreo. Como siempre, saludando a esta hora de la mañana a todas esas personas, hombres y mujeres que se encuentran en los corrales, en los potreros, ordeñando desde bien temprano para sacar el producto más importante a esta hora de la mañana, la leche. La gente que está trabajando en el río Sinú también, canoeros, paleros. Abrazo cordial para todos ustedes en este nuevo día. Conductores que se desplazan a esta hora, con pacientes y pasajeros, abrazo cordial. Los que hacen la comida desde bien temprano para salir a vender, los que hacen el frito, la empanada, la caribañola, la arepa con huevo, el patacón, el buñuelo, el panzerotti, los panes, ustedes panaderos, abrazo cordial. Los tenderos que llegan tempranito al Mercadito del Sur para surtir su negocio y vender desde bien temprano. La gente que prepara el tinto, los vigilantes, los guardas de seguridad, los ronderos, la gente que está en las estaciones de gasolina, ustedes que salen a hacer deporte desde bien temprano. La gente que a esta hora de la mañana va saliendo de la ciudad de Montería, quienes vienen llegando también por las diversas carreteras del departamento de Córdoba. Abrazo cordial en este nuevo amanecer. La gente que está en las fincas a esta hora de la mañana, también calentando hierros, preparando todo para el día de hoy. Córdoba aumenta el 2.1% del sacrificio de ganado vacuno y se consolida entre los principales departamentos del país. Córdoba se ha destacado entre los principales departamentos del país por ese comportamiento en el sacrificio de ganado vacuno durante el segundo trimestre del año 2026, al registrar un crecimiento del 2.1% frente al mismo periodo del año 2025, mientras que el resultado nacional presentó una disminución del 0.3% según el reporte de la encuesta de sacrificio de ganado que realiza el Departamento Administrativo de Estadísticas, DANE. De acuerdo con el resultado del segundo trimestre de 2026, es el departamento de Córdoba el que concentró el 6.5% del sacrificio total del ganado vacuno en Colombia, ubicándose en el cuarto lugar entre los departamentos con mayor participación después de Bogotá con el 17.6%, Antioquia con el 13.6%, Santander con el 9.6% y el Valle del Cauca que ocupó el quinto lugar con el 6.1%. Amanecer en el Campo de Olímpica Estéreo, 4 de la mañana, 28 minutos, levántate.

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1: Las 4 de la mañana, 45 minutos, son las 4 de la mañana, 45 minutos. A esta hora de la mañana, Olímpica Estéreo saluda a sus oyentes conectados a través del WhatsApp Olímpico 325-36-1905. La gente que nos envía mensaje para desearle, dice por acá, un feliz cumpleaños en el día de hoy a Jennifer Paternina, que está de cumpleaños. Para ella, mil felicidades y que el Todopoderoso la colme de dicha bondad y plena felicidad. Buenos días, Olímpica. Estamos desde las 3 de la mañana escuchando la estación radial que más se oye en el departamento de Córdoba, Olímpica Estéreo. Saludo para la familia Pineda Verda y en el barrio La Candelaria, siempre en la sintonía. También se reporta Manuel Nisperusa. Nicolás Acosta dice desde Las Naranjitas, Antioquia. Nicolás Acosta Madera se levanta temprano porque temprano es más bacano con Olímpica Estéreo. Que tengan un excelente día. Hola, buenos días, Olímpica. Para felicitar a una persona muy especial, Jennifer Paternina, de su hija Yairén Sofía, su esposo Yacer Mendoza y su mamá Merlis Espitia, también de sus hermanos y demás familiares, me la complacen con una canción de cumpleaños. Felicidades para ella con una tremenda chicharronada en el día de hoy. Hola, buenos días, Olímpica, haciendo las empanaditas, vea. Qué rico, saludo cordial a esta hora de la mañana para toda la gente que está trabajando desde temprano y que también preparan alimentos desde bien temprano.
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1: Ok, con mucho gusto, gracias. Dice por acá, buenos días, Olímpica, aquí haciendo las empanadas ya para salir a vender. Ah, también las galletas de limón, vea, tremendo plato que hay por acá. Saludo cordial a esta hora de la mañana. Gracias por ese bonito mensaje que nos envía.
3: Hola. Bueno,
1: otro mensaje, Henry Gracia. Dice, sintonía total desde el móvil 2024. Todos los conductores MMB Grupo Empresarial, rumbo al Sena por venir, conductores olimpiquista. Carlos Mario dice, estoy en la sintonía, soy Carlos Mario Pernet. Saludando a su hijo Carlos David Pernet en la vía Popayán Canalete y escuchando Olímpica Estéreo. Johan Charrasquiel, 24-7. Wilmer Mercado dice, escuchando Olímpica Estéreo, la gente de Pueblo Regao, para mis hijos Obeimar Leonardo Osman Mercado, de parte del popular Wilmer Mercado, abrazo cordial. Lluvia de bendiciones para la familia Amarilla Berrocal allá en Tres Palmas. Guido Romero, saliendo ya en la Ford 494. Guido Romero es el piloto y su copiloto es su hijo. Abrazo cordial a esta hora de la mañana. Para felicitar a Víctor Alfonso Correa Hernández por estar de cumpleaños en Cartagena de Indias. Mil felicidades de toda su familia en el barrio La Granja, de su mamá Margarita Hernández Correa y demás familiares, sus hermanos Oscar, José, Juliet Correa también. Hammer Angulo reporta la sintonía desde Manacor, España, escuchando la mejor Olímpica Estéreo. Soy colombiano, soy olimpiquista, ya casi en mi tierra con el favor de Dios, qué bien. Saludo para toda la gente del Rincón de las Viejas, en especial a mi hermano, los hermanos Flores, de parte de Orly Flores, desde Bogotá, que se comunica a esta hora de la mañana. Abrazo cordial para Darío Pérez y a toda la gente allá en Tuyín. Abrazo cordial para usted. Buenos días, don Darío Pérez. Abrazo cordial a esta hora de la mañana. Escuchando Olímpica Estéreo 90.5. Se reporta desde bien temprano José David Bayuelo, allí en El Mercadito del Sur, dice por acá, estoy en la sintonía, vio Néstor. La tropa de la 41, el popular Ñeñón de Canalete, el Traqui de Colombia, Speedy González, el propio Perón, el Perchi, William Santos y el patrón ahí en la sintonía. Hola, buenos días. Buenos días. En la sintonía olímpica para felicitar a mi esposa Luz Marina Say de parte de Freddy Velázquez, que es la mujer más hermosa del mundo. Abrazo cordial. Jairo Chávez, buenos días desde Mercasur, o sea, el Mercado del Sur. Abrazo cordial allí para usted, mi estimado Marcos, en la sintonía desde la vereda Medio Rancho. Soy fiel oyente, soy Marcos Arteaga, soy olimpiquista. Dio Néstor para saludar a Luz Marina Pimienta en las Manuelitas Sagún, como siempre haciendo tinto desde bien temprano y escuchando Olímpica Estéreo. Firmes como la mancha del papoche, día y noche escuchando Olímpica. Mi princesa Luisa Paola y Ángeles Aremi, desde el barrio Sucre, reporta la sintonía a esta hora de la mañana. Doña Rubi, muchas gracias por esa sintonía.
4: Buenos días, Olímpica, la número uno de Colombia. Buenos días, Néstor Cueto. Hombre, que Dios lo bendiga. Hombre, para reportar sintonía aquí desde el barrio Sucre. Aquí el barrio Sucre de la fábrica de Roquita Henry Villegas. En la compañía de mis compañeros aquí, el Chino Sáez y los demás compañeros. Aquí de las 2 de la mañana, reportado sintonía, le habla Leonel Muñoz.
1: Listo, papá, muchas gracias. A esta hora de la mañana, buenos días, Olímpica. Saludo también a la Liga de la Justicia allá en Lorica, para Rubiel Reyes, el propio Superman José Gregorio Hulk. Igualmente Camilo y Jorge, los gemelos fantásticos para Elmer, el popular Linterna Verde, Ramiro y Rubén, Batman y Robin. Gran saludo de parte de sus compañeros de Esiban. Bendiciones. Buenos días. A esta hora de la mañana desde Chicorodó, Antioquia, en la linda región del Urabá, Norbey Argumedo, escuchando Olímpica Estéreo. Feliz jueves para todos, Olímpica, desde el Mercadito del Sur en la sintonía. Saludos para Sandra Castro, dice por acá, buenos días desde Bogotá. Saludos a la familia Díaz Ospino en San Juan de Urabá. Carlos Díaz saluda a todo ese personal. Hola, buenos días desde Buenavista, Córdoba, escuchando Olímpica, ya alistándome para salir a trabajar desde bien temprano. Hola, Olímpica, que Dios los bendiga siempre. Saludo para la familia Yana Epitola en Tierra Alta, desde Silvania, Cundinamarca. Buenos días, Nelson Hernández Páez en Las Tinas, San Carlos, felicitando en el día de hoy a Cristian, Camilo Alejandro y a María Catalina. Abrazo cordial para todo ese personal. Para que me feliciten a Ramón Arrieta en Arroyo Grande por estar de cumpleaños de parte de su hija María Arrieta y demás familiares. Buenos días.
5: Muy buenos días, Néstor. Dios te bendiga. Me reporto desde una Boyacá, Oliva Trujillo, para mandarle un saludo a mi familia en Manchego y de Tierra Alta, Ana Padilla y Pacho, que en estos momentos que va de salida, y yo aquí preparándole el desayuno a mi esposo y el almuerzo.
1: Sí, señora, así es. Muchas gracias. La gente que nos sintoniza a esta hora de la mañana dice, mi mamá está cumpliendo 78 años, que Dios me la bendiga siempre, de parte de Jorge Suárez desde Medellín. Hola, para saludar al propio Gravito, allá en la Colosa Las Cañas, dice, reportando la sintonía para mandar saludo a mi mamá Marta Lucía Álvarez, allá en la vid, de parte de su hijo Anderson Álvarez desde Medellín. Felicitando en el día de hoy a mi madre Cándida Naranjo, que está de cumpleaños, que la quiero mucho, de parte de Beatriz Naranjo en Los Cedros, Vía Arbolete, Kenia Ruiz, olimpiquista de corazón, para mi hija Betsy Viviana Hernández Sánchez. Abrazo cordial, Alexis, desde apartado Antioquia. Ubaldo Martínez en Montería. También Jesús García dice, escuchando desde Bogotá, saludo para mi esposa Milena Ruiz y mi hija Sara, que las amo mucho. Atentamente, Jesús David. Hugo Ayola dice, saludos para mi compañera Dina Luz, que se encuentra laborando toda la noche. Hola, buenos días para mi hijada Luz Marina Borja Martínez, que está de cumpleaños en el día de hoy, que Dios me la proteja. Su padrino Rubén Martínez. Loli, de Olímpica, para informarle que me encontré en la cédula de Alba Luz Morelo Galarcio. Bueno, ok, con mucho gusto. Saludo cordial para reportar la sintonía en el Baral Pueblo Nuevo, Guillermo Núñez, el popular Guillo, el cobradiario de moda. Hola, buenos días, Enilda Rivero, en el Tapao, para ella felicidades. Hoy en el día de su cumpleaños, de parte de su amiga Mari Pérez, que la quiere mucho. Buenos días, viejo Néstor y Olímpica Estéreo. Reporto sintonía desde el Bajo Cauca Antioqueño, escuchando Olímpica Estéreo, Freddy Velázquez. Yuset siempre está en la sintonía de la estación número uno de los colombianos, Olímpica Estéreo, sintonía desde Villaleiva, Boyacá. Eloy Gómez, a esta hora escuchando Olímpica Estéreo. Saludo especial para la familia Argel Martínez, ahí en Patio Bonito. Nieves Avendaño también me envía una nota de voz.
6: Hola, Cueto, muy buenos días, Dios me lo bendiga. Reportando sintonía, María Avendaño desde Puerto Wilches, Santander. Dios me lo bendiga, todo su equipo de trabajo. Chocorrón no ha venido, hay que echarle agua, tiene pereza para hacer chocorrón.
1: Sí, señorita. Bueno, muchas gracias. 4 de la mañana, 56 minutos. Y a todos los cumplimentados en esta hermosa mañana, en Olímpica Estéreo, les cantamos así.

0: 5:09, ¿qué tal Montería? Saludo especial, saludo cordial para todos ustedes en esta nueva mañana. 3 de septiembre del año 2026. Esto va rápido. ¿Con qué velocidad? Pero con entusiasmo, con esperanza y, por supuesto, con mucha expectativa sobre lo que pueda ser este fin de año, lo que podamos construir, lo que podamos alcanzar. Acuérdense que hay que construirlo, no esperarlo, no nos va a caer del cielo. 5:09, quiero saludar a toda la gente que ya está en pie, en el ruedo, en las labores diarias, a los que están todavía por terminar ya, dentro de poco, su jornada laboral. Hablo de esas personas que están de amanecida, que están toda la noche trabajando sin pegar el ojo, bueno, haciendo, cumpliendo su deber, su labor. Dios les bendiga, permita que lleguen sanos y salvos a sus hogares. La gente que está en las centrales de abasto, Mercadito del Sur, la gente del Supermercado Popular de Oriente, la gente de Cereabastos, los operadores de las estaciones de servicio, a los ronderos, los vigilantes, los celadores, agentes de la policía, de los diferentes cuadrantes, a los guardianes del INPEC, que también sabemos los que están de guardia, en la guardia, pues un abrazo especial. Sabemos que están también en nuestra sintonía, los conductores, a los manes de la Mancha Amarilla, algunos que están desde las 2 de la madrugada, rodando, moviendo a la ciudad. Un abrazo, que Dios les bendiga.
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0: 5:11, soy Ricardo Mejía. Vamos a darle gracias al Creador por este nuevo día de vida. Señor, hoy, en este jueves, te damos gracias por la bendición de un nuevo amanecer, por el regalo de la vida. Hoy ponemos nuevamente en tus manos nuestra familia. Pedimos la protejas, llenes nuestro hogar de paz, de salud, de unión, de armonía. Nos resguardes de todo mal. Bendice nuestro trabajo, bendice el trabajo de las manos de los artesanos. Danos sabiduría para realizar nuestras labores con excelencia, y que no falte el sustento en nuestra mesa. Ponemos también ante ti nuestros proyectos, nuestras metas. Pedimos guíes nuestros pasos, abre las puertas correctas y danos la fortaleza para superar cualquier adversidad, cualquier obstáculo. Que tu gracia nos acompañe en cada momento en este día, Señor. 5:12, soy Ricardo Mejía, ya acompañándoles en este jueves 3 de septiembre de 2026. Vamos al resumen de los hechos más importantes con los que se levanta el departamento de Córdoba y la ciudad de Montería. Se los contamos aquí en Temprano es Más Bacano.
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0: 5:12, estas son las noticias. Les contamos a esta hora de la mañana. Mucha atención, Montería.
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0: Falleció Saidit del Carmen Berna Ortega tras accidente en la vía Montería Arboletes. Lo que inicialmente fue reportado como un accidente de tránsito con 3 personas heridas terminó en tragedia. Saidit del Carmen Berna Ortega falleció durante la noche de este martes 1 de septiembre, luego de permanecer bajo atención médica por las graves lesiones que sufrió en el choque entre 2 motocicletas. El accidente ocurrió el lunes 31 de agosto en la vía que comunica Montería con Arboletes, específicamente en el tramo comprendido entre el peaje Los Cedros y el sector conocido como Las Cruces. De acuerdo con la información conocida, en el siniestro estuvieron involucradas 2 motocicletas y 3 personas resultaron heridas. Entre ellas se encontraba Saidit del Carmen Berna Ortega, quien presentó las lesiones de mayor gravedad y fue trasladada a un centro asistencial de Montería. Pero pese a los esfuerzos médicos, la mujer falleció horas después. Saidit era oriunda del sector de Marralú, en el municipio de San Pelayo, donde la noticia generó consternación entre familiares y conocidos. Por ahora, las circunstancias exactas que provocaron el choque entre 2 motocicletas son materia de investigación. Las autoridades adelantan las respectivas indagaciones para establecer cómo ocurrió el accidente y determinar las posibles causas del siniestro. El caso vuelve a poner la atención sobre la seguridad vial en las diferentes carreteras del departamento de Córdoba, mientras las autoridades continúan investigando las circunstancias de este hecho. Las 5:14. 5:14, vamos a Moñitos.
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0: Capturan a los 2 jóvenes señalados preliminarmente por el fallecimiento de un hombre en Moñitos. Las autoridades avanzan en la investigación por el hecho ocurrido el pasado domingo 30 de agosto en Moñitos, Córdoba, y que dejó sin vida a Alejandro Clemente, mientras en la comunidad de Naranjal crece el llamado para que se esclarezcan las circunstancias del caso. En las últimas horas fueron capturados Brian Rebolledo y Manuel Muñiz, dos jóvenes señalados de manera preliminar como presuntos responsables del hecho, y de acuerdo con información conocida de manera extraoficial, ambos habrían sido entregados por terceras personas durante la tarde del pasado martes 1 de septiembre y posteriormente trasladados bajo custodia de la policía hasta Lorica. Los jóvenes quedaron a disposición de la autoridad competente. Sin embargo, hasta el momento no se habría adelantado la legalización de las capturas ante un juez, por lo que se espera el desarrollo de las respectivas audiencias en las que se definirá su situación jurídica dentro de este proceso. Mientras avanza la investigación, familiares y allegados de Alejandro Clemente continúan lamentando su partida. El hombre es recordado por sus seres queridos como una persona trabajadora y de buen corazón. Clemente dejó 4 hijos menores de edad, una situación que ha profundizado el dolor entre familiares y personas cercanas. Dejaron a 4 hijos huérfanos, han manifestado allegados, quienes reclaman que se esclarezca lo ocurrido y que sean las autoridades judiciales las encargadas de determinar las responsabilidades correspondientes. Las 5 de la mañana, 16 minutos. 5 de la mañana, 16 minutos, vamos al Bajo Cauca antioqueño.
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0: Clan del Golfo en el Bajo Cauca antioqueño le dan duro golpe y recuperan a un menor y decomisan armas y explosivos. Una operación conjunta entre el Ejército Nacional y la policía permitió recuperar a un menor de edad, capturar a 2 presuntos integrantes del Clan del Golfo y lograr el sometimiento voluntario de otro hombre en la vereda Boca de la Zorra, en Zaragoza, Antioquia. La acción fue adelantada por soldados del Batallón de Selva número 57, adscritos a la 11ª Brigada del Ejército, con apoyo de la SIJÍN de la Policía Nacional, a partir de información obtenida por inteligencia militar. Según las autoridades, los 3 adultos estarían vinculados a la subestructura Manuel Alexander Ariza Rosario del Clan del Golfo. Entre los capturados se encuentran alias 80, quien tendría una trayectoria criminal de más de 3 décadas y cumplía funciones como caletero y radista dentro de la organización. Durante el operativo fueron incautados 8 fusiles, 2 pistolas, 44 proveedores y 1.330 cartuchos de diferentes calibres. También se encontraron elementos explosivos, entre ellos 1.200 detonadores eléctricos, 731 metros de cordón detonante y 9 granadas improvisadas para ser lanzadas desde 2 drones. Las tropas igualmente decomisaron material de intendencia, incluidos 70 uniformes tipo policía con logos de las AGC y chalecos de guerra multipropósito. Uno de los principales resultados de la operación fue el desmantelamiento de una central de comunicaciones que, de acuerdo con las autoridades, estaría al servicio de la estructura armada, y en el lugar fueron encontrados 19 radios, 19.200 baterías AA, 22 cartuchos o cargadores para radio, 32 antenas y 3 equipos de telefonía celular, entre otros elementos. Los 2 capturados quedaron a disposición de la autoridad competente para su proceso de judicialización. El menor recuperado fue entregado a la personería municipal de Zaragoza, mientras que el hombre, que se sometió voluntariamente, iniciará un proceso de readaptación y reincorporación a la vida civil, con acompañamiento del grupo de atención humanitaria al desmovilizado. De acuerdo con el ejército, el operativo representa una afectación a la capacidad armada, logística y de comunicaciones del Clan del Golfo en el Bajo Cauca antioqueño. Una zona donde las autoridades mantienen operaciones contra la estructura criminal. Las 5 de la mañana, 19 minutos. 5:19 minutos, vamos a Chinú.
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0: Alias Rocco y Tristecito fueron capturados con armas de fuego en esta localidad. Dos hombres conocidos con los alias de Rocco y alias Tristecito fueron capturados en flagrancia, donde durante un operativo realizado en zona urbana y rural de Chinú. En los procedimientos fueron incautadas 4 armas de fuego, entre pistolas, escopetas, además de proveedores, municiones de diferentes calibres y un teléfono celular. Según las autoridades, alias Rocco estaría relacionado con hurtos en distintas modalidades, especialmente en hechos que venían afectando fincas de jurisdicción. Por su parte, alias Tristecito estaría señalado de almacenar armas de fuego y sustancias ilícitas, además de realizar labores de observación y seguimiento a los movimientos de la fuerza pública. Las investigaciones también señalan a alias Tristecito como presunto integrante del ejército gaitanista de Colombia, con una trayectoria aproximada de 6 años dentro de esta estructura. Las capturas se produjeron durante acciones adelantadas, entre otros puntos, en la vereda Santa Rosa y el Algarrobo. Mediante un trabajo conjunto de la SIGIN y el Gábula Militar, bajo coordinación de la Fiscalía, los dos capturados quedaron a disposición de la Fiscalía y deberán responder por los delitos relacionados con tráfico, fabricación o porte de estupefacientes y la fabricación, porte o tenencia de armas de fuego, accesorios, partes o municiones. Las autoridades adelantarán análisis para determinar si las armas incautadas estarían relacionadas con otros hechos delictivos ocurridos en esta zona del departamento de Córdoba. Las 5 de la mañana, 21 minutos. 5 de la mañana, 21 minutos, más noticias. Les contamos, en temprano es más bacano. Mucha atención, Montería
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0: Luis Alberto Restrepo está desaparecido. Piden ayuda para localizarlo. Crece la preocupación por el paradero de Luis Alberto Restrepo, quien fue visto por última vez en Montería y desde entonces sus familiares no han tenido noticias sobre su ubicación. Ante la incertidumbre, sus allegados extendieron la búsqueda a Cereté y a otros municipios del departamento de Córdoba, pidiendo a la comunidad estar atenta ante cualquier información que pueda ayudar a localizarlo. La familia habilitó el número 300-832-4721 para recibir datos sobre su posible paradero. El llamado es a comunicarse de inmediato en caso de reconocerlo o contar con información que permita establecer dónde se encuentra. Mientras pasan las horas, sus seres queridos mantienen la esperanza de que Luis Alberto pueda regresar pronto a casa. También pidieron compartir su búsqueda de manera responsable y evitar información falsa o especulaciones que puedan entorpecer la localización. Las 5 de la mañana, 22 minutos. Vamos a Cereté, mucha atención.
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0: Vehículo que estaba reportado como robado en Montería apareció abandonado rumbo a Cereté. Un vehículo que habría sido reportado como robado en el barrio El Recreo fue encontrado abandonado en inmediaciones de la vía Montería-Cereté, cerca del aeropuerto Los Garzones y de la estación de servicio ubicada en ese sector. El automóvil estaba estacionado y sin ocupantes al momento de ser localizado. De manera preliminar, se presume que el vehículo habría sido sustraído y posteriormente abandonado durante la noche en horas de la madrugada. Las circunstancias en las que terminó este punto aún son materia de investigación. Las autoridades recuperaron el automóvil e iniciaron las diligencias para esclarecer lo ocurrido, establecer cómo se produjo el presunto robo y determinar quiénes estarían detrás de este hecho. Las 5 de la mañana, 24 minutos. 5:24 minutos, vamos a Planeta Rica.
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0: 4 heridos dejó accidente en la vía Planeta Rica, Buenavista. Un fuerte accidente de tránsito se registró en la madrugada de este miércoles 2 de septiembre y dejó a 4 personas heridas en la vía que de Planeta Rica conduce a Buenavista en Córdoba. El hecho ocurrió aproximadamente a la 1:30 de la madrugada en inmediaciones del sector Los Manguitos, jurisdicción de Planeta Rica, donde una camioneta de placa PQV-112 terminó con graves daños tras el fuerte impacto. Entre los ocupantes del vehículo se encontraban 2 hombres y 2 mujeres. Una de las mujeres quedó atrapada en el interior de la camioneta, por lo que fue necesaria la intervención de los organismos de socorro. Voluntarios del Cuerpo de Bomberos de Planeta Rica acudieron al lugar y adelantaron las labores de rescate para liberar a la mujer. Posteriormente, los 4 heridos fueron trasladados al Hospital San Nicolás de Planeta Rica, donde reciben atención médica. Por el momento, no se conoce públicamente las circunstancias que habrían provocado este fuerte accidente, ni se ha informado de manera oficial sobre el estado de salud de la mujer y de los otros lesionados. Las 5 de la mañana, 24 minutos. 5:24 minutos, regresamos a Montería.
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0: Tras el accidente en la vía Montería-Cereté, donde un volco se salió de la vía y 2 personas perdieron la vida, piden controles más estrictos a vehículos de carga. El reciente accidente registrado en el sector de Malibú, En la vía que comunica Montería con CNT, volvió a poner sobre la mesa las preocupaciones de los habitantes y conductores frente al estado en que circulan algunos vehículos de carga por las diferentes vías del departamento de Córdoba. El siniestro ocurrió este martes y dejó a dos personas fallecidas y otra herida, luego de que una volqueta colisionara con una motocicleta. Tras lo ocurrido, ciudadanos y testigos hicieron un llamado a las autoridades de tránsito para reforzar los controles sobre este tipo de vehículos. Uno de los principales reclamos está relacionado con las condiciones mecánicas de algunas volquetas y camiones que, según denuncian los habitantes, presentan un avanzado deterioro y continúan circulando por las vías del departamento. Ante esta situación, la comunidad solicita una mayor presencia de la policía de tránsito en los principales corredores viales, así como operativos de revisión técnico-mecánica que permitan verificar de manera rigurosa las condiciones de seguridad de los vehículos de carga. También piden a aquellos o que aquellos automotores que no cumplan con las condiciones mínimas para transitar sean retirados de circulación, con el propósito de prevenir nuevos accidentes y reducir los riesgos para motociclistas, conductores y demás usuarios de las vías. El llamado de la ciudadanía se da en medio de la preocupación generada por el reciente siniestro y apunta a que se adopten medidas preventivas que permitan evitar que hechos similares vuelvan a registrarse. Las 5 de la mañana, 26 minutos. Más noticias. Les contamos a esta hora de la mañana. Mucha atención en Chimá.
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0: Comunidad de Chimá permanece con el agua al cuello. Alcalde no responde. Bajo el agua permanecen los habitantes del barrio Barranquilla del corregimiento de Arache, luego de las intensas lluvias registradas desde el pasado 30 de agosto. Los damnificados hicieron una solicitud al alcalde Felipe Coronado Guerra para solucionar la situación, pero no han tenido respuesta. Señor alcalde, Dios lo bendiga, envíenos, por favor, las motobombas que tienen el municipio disponibles para sacar todo el agua represada en el sector de Barranquillita. Además, la comunidad también lanzó una fuerte advertencia dado que la administración de Coronado tampoco habría convocado al Comité de Gestión de Riesgo Municipal para atender esta urgencia lo más pronto posible. No obstante, el mandatario local parece estar ajeno a la situación, dado que desde la alcaldía no se ha conocido ningún pronunciamiento sobre la inundación, los procesos de censo para gestión de ayudas, ni sobre acciones inmediatas tomadas desde su administración para atender dicha emergencia. La hora de las noticias, las 5 de la mañana, 27 minutos en Olímpica.

0: 5:46. Vamos a conocer el estado del tiempo, resultado de las loterías más importantes jugadas el día anterior. Todo esto se los vamos ya a entregar a todos ustedes aquí en La Mejor Mañana. Temprano es más bacano.
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0: El ideal nos dice que para hoy 3 de septiembre, jueves, en la ciudad de Montería, a las 6 de la mañana, estará despejado. A las 7 despejado, a las 8 parcialmente soleado, a las 9 de la mañana algo soleado, 10 de la mañana algo soleado, 11 soleado, a las 12 del día soleado, a la 1 de la tarde soleado, 2 de la tarde soleado, 3 despejado, a las 4 estará nublado, 5 nublado, 6 despejado, 7 despejado, 8, 9, 10 despejado. Despejado. La probabilidad de lluvia para hoy en la ciudad de Montería es mínima, con un 14%. De inmediato les entregamos los resultados de las loterías más importantes jugadas en el día anterior.
2: Señores, va a empezar la lotería.
3: ¡Que salga el número!
4: Atención, apostadores, con la lotería Valle 91-64, Meta 17-19, Manizales 85-87, Dorado Mañana 59-87, Dorado Tarde 08-02, Dorado Noche 71-92, Culona 14-65, Astro Sol 67-57 con el signo de Cáncer, Astro Luna 61-50 con el signo de Virgo, Pijao de Oro 15-91, Paisita Día 91-97, Paisita Noche 83-08, Chontico Día 72-30, Chontico Noche 83-01, Cafeterito Tarde 94-66, Cafeterito Noche 56-14, Sinuano Día 32-91, Sinuano Noche 07-16, Castro y Día 3-40, Castro y Noche 2-36, Playfur Día 10-95, Playfur Noche 24-93, Samán Día 17-92, Caribeña Día 78-78, Caribeña Noche 77-27, Motilón Tarde 61-85, Motilón Noche 10-12, Fantástica Día 57-39, Fantástica Noche 41-46, Antioqueñita Día 53-16, Antioqueñita Tarde 18-92, Culona Noche 68-07, Baloto 04-08-09-39-41-14, Revancha 17-19-32-38-41-01.
0: Son las 5:49. Vamos a nuestra sección de cumplimentados en la mañana de hoy. Los que hoy están celebrando un año más de vida, que escriben, llaman o envían notas de voz al 320-536-1905. Dice por acá un mensaje: me reporto desde San Pedro de Urabá. Saludo a la familia Aguilar Sanabria, somos fieles oyentes olimpiquistas de corazón y no de presión. Gracias por esa sintonía. Felicidades a la seño Eneida Rivero en el tapado de parte de su querida amiga Mari Pérez. La queremos mucho a ella, queremos enviarle bendiciones y felicidades hoy jueves. Aló, buenos días.
5: Buenos días. Buenos días, Olímpica, para felicitar a mi esposo que está de cumpleaños hoy, y lo felicita a su hija Clarisa Isabel Solera Roja, de acá de Los Corrales, Vía Tierra Alta, que está de cumpleaños hoy. Lo felicitan todos sus amigos y patrones aquí en la finca de Los Corrales.
0: Bueno, felicidades, bendiciones, gracias por estar compartiendo con nosotros a esta hora. Otro mensaje, aló, buenos días.
6: Buenos días, para felicitar a mi abuelita Rosalvina en Bogotá.
0: Bueno, saludo para la abuelita, gracias también por estar con nosotros a esta hora. Otro mensaje, buenos días, para felicitar a mi hijo Ángel David Pacheco Payares en la finca María Luisa en Guasimal, Córdoba. Lo felicitan sus padres Enrique Pacheco, Orlis Payares, sus hermanos Enrique, lo queremos mucho. Dios Todopoderoso lo bendiga y lo proteja siempre, lo amamos. Felices 9 añitos para él, bendiciones en esta mañana. Felicidades también, dice señores de Olímpica, a una persona especial, al patrullero Víctor Alfonso Correa Hernández en Cartagena. He felicitado por toda su familia, sus padres Margarita Hernández, Óscar Correa en la granja, que el Todopoderoso lo proteja y lo bendiga siempre. Felicidades para él. Otro mensaje que nos envían es para la gente que se reporta desde Pueblo Nuevo, Córdoba. Gracias por estar ahí en nuestra sintonía. Felicidades a mi hijo Kilian David Fuentes, que se encuentra cumpliendo 6 añitos. Lo felicitan su papá Ángel Fuentes, su mamá Indira Martínez, su hermanito Tiago Fuentes y toda la familia desean bendiciones para él en este día. Felicidades también en la mañana de hoy a la señora Miguelina Peinado, que está de cumpleaños, un año más de vida. Ella se encuentra en el Campano Vía al Sabanal. Es felicitada por su hermana Damaris Peinado, sus dos sobrinos Mayron, Luis, de parte de toda la familia desde el Tapao Vía al Sabanal. Bendiciones en esta mañana. A ver quién más se reporta por acá, que nos escriban en nuestra sección de cumplimentados. Saludo y abrazo a la familia Naya Velázquez en Murcielagal, sintonía desde Madrid, España. Gracias por estar con nosotros en esta mañana. A la familia Soto Bustamante en Cereté también enviamos un abrazo especial. Bendiciones en esta mañana. Gracias por estar en nuestra sintonía. Dice otro mensaje desde Apartador Ramón, fiel oyente, gracias por estar conectado con nosotros a esta hora. Dice, ¿cómo amanecieron, Olímpica? Feliciten al niño Abraham Elías González Vélez de parte de toda la familia. Deseamos bendiciones para él en esta mañana. Hola, buenos días.
3: Hola, Ricardo, buenos días, mi hermano. ¿Cómo estás? ¿Cómo amaneciste?
0: Muy bien.
3: Hola, Ricardo, mira, ven acá. Yo te hago una preguntita, hermano, compa. A ver si a ustedes los escuchan. Lo que pasa es que aquí en la Universidad de Córdoba, el INEM, hombre, la gente se pasa a la calle, o sea, no hacen la retorna, sino que se tiran. Ahí va un día esto, una tragedia bien maluca con ese poco pelado de ese colegio ahí, que los mismos papás se meten en las motos y no tienen que ver con nada. Pues a ver si nos colaboran con eso, hombre, con tránsito, que dejen de estar quitando carros.
0: Bueno, listo, ya el mensaje, el llamado es para las autoridades competentes para que atiendan esta situación que usted está reportando. 5:53, más oyentes a esta hora de la mañana, estamos en nuestra sección de cumplimentados. Dice, buenos días, pido el favor de felicitar a mi prima Helen, que cumple años hoy. Bueno, para Helen, felicidades, bendiciones, gracias por cumplir un año más de vida con Olímpica. Buenos días.
7: Correa Hernández en Cartagena, he felicitado por toda su familia, sus...
0: Bueno, dice por acá otro mensaje que nos envían. Buenos días, para mandarle saludo especial a la niña Carol Chávez de cumpleaños, 15 primaveras. La felicita a su papá Never Chávez y toda la familia. Le desean bendiciones en este día. Feliz y bendecido día para ustedes, señores de Olímpica. Quiero enviarle saludo desde el barrio Mogambito a la familia Herrera Solera, Félix Herrera, Gloria Solera, Brigitte Beltrán, Sara Solera, Dayana López, Calel Villacop, al bebé de la casa, Silep y Char Herrera. Jehová los proteja con su manto sagrado. Dios les bendiga en esta nueva mañana. Otro mensaje para, dice, más firmes que la mancha del Papoche, día y noche escuchando Olímpica. Mis princesas Luisa Paola y Ángel Saremi desde el barrio Sucre. Me reporto, Dios los bendiga y los proteja. Feliz y bendecido día para todos. Salud, buenos días.
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0: Bueno, profe, más adelantico vamos con la sección de los deportes. Estamos en la sección de cumplimentado. Dice por acá, buenos días, salúdenme a mis hijos Joveimar Osman, Leonardo Mercado, de parte de su papá Wilmer Mercado, desde la vereda Pueblo Regao, vía Buenos Aires. Enviamos bendiciones, felicidades ahora. Dice, hoy está de cumpleaños, dice mi hija Bessy, debe ser Bexi Viviana Hernández Sánchez, desde Arjona, Bolívar. Le envían bendiciones, felicidades en esta mañana. Otro mensaje, dice, me reporto desde Maracaibo, Manuel Pérez, bendiciones para todos ustedes. Quiero me saluden a mis hermanos en Montería, Edgar Pérez y Nerio Roldán, los quiero mucho desde la distancia, les envío un abrazo e infinitas bendiciones en esta mañana. Otro mensaje es para felicitar, señores de Olímpica, en el día de hoy. Dice, bendiciones para Yulcan Martínez, que estuvo de cumpleaños ayer. Le enviamos bendiciones, felicidades a él Dios le bendiga y le permita cumplir muchos, pero muchos años más. Su señora esposa, Yolima, le envía bendiciones en esta mañana. Dice otro mensaje, señores de Olímpica, para enviarle saludos de cumpleaños a Jorge Borja de parte de su equipo de trabajo. Gracias, bendiciones en esta mañana. Otro mensaje para felicitar a una persona especial, Jennifer Paternina, de parte de su hija Yairén Sofía, su esposo Yacer Mendoza, su mamá Marelvis Espitia, sus hermanos y toda la familia. Me lo complace, me la complace con una canción de cumpleaños. Le deseamos un feliz día para esa hermosa mujer que la queremos muchísimo. Dios le siga bendiciendo grandemente en la vereda Los Pericos. Hay una tremenda chicharronada para brindar y celebrar su cumpleaños. A todos los cumplimentados en esta mañana en Olímpica, les cantamos así.

0: Son las 6 de la mañana, 10 minutos. Aquí estamos en temprano. Es más bacano en esta nueva mañana de jueves 3 de septiembre, señor director Néstor Cueto Guzmán. Buen día.
1: Buen día para usted, mi estimado Ricardo Mejía, para todo el equipo ganador de Olímpica Estéreo en la ciudad de Montería y el departamento de Córdoba. Gerardo Torres Pupilo, buenos días.
2: Buen día, señor director, compañeros y oyentes. Feliz amanecer de jueves 3 de septiembre con Olímpica Estéreo.
1: DJ Franco, buen día.
3: Buen día, señor director, compañeros oyentes de Olímpica Estéreo. Gracias por estar en la sintonía de temprano. Es más bacano. Feliz despertar.
1: 3 de septiembre del año 2026. Día número 246 del año. Faltan.
2: ¿Cuánto?
1: 119 días para que termine el 2026, semana número 36. Faltan 27 días para que termine el mes de septiembre, primer jueves del mes de septiembre, próximo festivo, Día de la Raza, 12 de octubre. ¿Qué destacamos en las noticias a esta hora de la mañana, Ricardo?
0: Bueno, mire, por un lado, les cuento que el Tribunal Administrativo de Cundinamarca suspende convenios con el nuevo modelo de pasaporte que dejó el pasado gobierno. El Tribunal Administrativo de Cundinamarca decretó una medida cautelar y ordenó la suspensión provisional de la ejecución del convenio interadministrativo específico número 0001 de 2025, así como de los contratos y convenios que se deriven de estos dentro del proceso relacionado con el nuevo modelo de expedición de pasaporte implementado por el gobierno de Gustavo Petro. Y el nuevo temblor del día de hoy, según el más reciente informe del Sistema Geológico Colombiano, superior a 4, se registró en el Chocó la madrugada de este jueves. Emitió ya un boletín el SGC oficial detallando las coordenadas exactas del epicentro y la profundidad definitiva de este evento. Fue de magnitud de 4.3. Se registró cerca de las 2:20 de la madrugada. Fue sentido con intensidad en diversos sectores de la región.
1: Hablemos de deporte. ¿Qué tenemos? ¿Cómo estuvo el clásico de anoche? A propósito, anoche Santa Fe se quedó con el clásico ante Millonario, mi estimado Gerardo Torres.
2: Entre tanto, Juanfer Quintero le dice adiós a la Selección Colombia. Confirmó que se retira después de 13 años y tras la frustración que dejó al Mundial de Fútbol. Ya se lo comunicó al técnico Néstor Lorenzo, al cuerpo técnico y a todos sus compañeros. Siente que llegó el momento de dar un paso al costado y abrirle espacios a otros jugadores.
0: Así es. ¿James, para cuándo?
2: Esa es la pregunta. Esa es la pregunta que se hacen todos en los comentarios, que James, ¿para cuándo? Si ya Juanfer Quintero, teniendo 33 años, dice adiós a la Selección Colombia prácticamente. Por otro lado, la AFA le realizará homenajes a Lionel Messi con un minuto de aplauso al minuto 10 del primer tiempo en todos los partidos del fútbol masculino y femenino que se disputen en Argentina.
1: Son las 6 en la mañana, 14 minutos, notas de farándula y redes sociales.
3: Mire, Silvestre Dangond, hoy la gala europea está lista para recibir en los premios Juventud en Marbella, España, al gran Silvestre Dangond. El anfiteatro Starlight de Marbella recibirá a nuestro artista colombiano presentándose en las diferentes categorías. Por otro lado, hoy se cumplen 6 años del fallecimiento del maestro Miguel Durán Jr.
1: Sí, señor. Ayer cumpliría mejor, al estar vivo, el maestro Yuri Reynals. Hoy recordamos a Miguel Durán Jr. También tenemos que hablar que el fenómeno del Niño es una realidad, incluso que afecta hasta el comercio en el mundo. El canal de Panamá ha pedido a los barcos que naveguen con menos pesos, e incluso ante los días que se vienen deben seguir bajando el peso general o total de los barcos para poder pasar por el canal de Panamá. Otra noticia, el empresario Arturo Calle ha ofrecido una casa a una de las personas que han sido afectadas por el terremoto del pasado mes de agosto en Colombia. También hablamos de un eclipse solar que se podría ver en Colombia. Ya estaremos tratando este tema aquí en Temprano y es más bacano de Olímpica Estéreo. Son las 6 en la mañana, 15 minutos. Así comenzamos el panorama informativo a esta hora de la mañana en Temprano. Es más bacano de Olímpica Estéreo.
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1: María Consuelo Córdoba es la mujer que lleva más de 26 años enfrentando graves preocupaciones de salud por un ataque por ácido. El empresario Arturo Calle se comunicó con ella, le ofreció su apoyo económico y también hizo un llamado a los colombianos para que se puedan sumar a esta causa y contribuir con más recursos. Pues bien, él ha planteado entregarle una vivienda. El caso de María vuelve a conmover al país luego de que la mujer hiciera un anuncio público pidiendo nuevamente la inyección de la eutanasia para morir dignamente tras haberse sometido a 87 cirugías en su rostro y permanecer en la unidad de quemados del Hospital Simón Bolívar durante 3 años seguidos.
0: 6:17 a.m. Fuerte temblor superior a 4 se registró en el Chocó esta madrugada y según el Servicio Geológico Colombiano, que emitió un boletín oficial detallando las coordenadas exactas del epicentro, el fuerte sismo de magnitud de 4.3 se registró en la madrugada de este jueves en el departamento del Chocó, generando zozobra entre los habitantes de la zona. El evento sísmico tuvo como epicentro el municipio de Insmina, en Chocó, y según los reportes preliminares de las autoridades, el temblor ocurrió sobre las 2:20 de la madrugada. Fue sentido con intensidad en diversos sectores de la región. El evento sísmico, según el boletín actualizado de 2026, con fecha de este 3 de septiembre, según el Servicio Geológico Colombiano, con un boletín actualizado a la fecha sobre las personas que lo reportaban a esa hora de la madrugada y que generó zozobra. Pues el Chocó, recordemos, es una de las zonas de alta actividad sísmica en Colombia debido a su ubicación geográfica y su interacción con diversas placas tectónicas.
1: Las 6:18 a.m, son las 6:18 a.m, mucha atención. 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
1: En las últimas horas fueron capturados Brian Rebolledo y Manuel Muñiz, dos jóvenes señalados de manera preliminar como presuntos responsables de la muerte de Alejandro Clemente, ocurrida el pasado domingo 30 de agosto en el municipio de Moñitos, departamento de Córdoba. De acuerdo con la información conocida de manera extraoficial, los dos jóvenes habrían sido entregados por terceras personas a las autoridades durante la tarde del 1 de septiembre. Posteriormente fueron trasladados bajo custodia de la policía hasta Lorica, donde quedaron a disposición de las autoridades correspondientes. Hasta el momento no se habría legalizado las capturas ante un juez y por esta razón se espera el desarrollo de las respectivas denuncias en las que la Fiscalía presentará los elementos que sustentan el procedimiento y definirá la situación jurídica de los capturados. Los hechos por los cuales son materia de investigación estas dos personas sería que la justicia encargada deba establecer y que exista responsabilidad penal de los señalados presuntamente en la muerte de Alejandro Clemente.
0: 6:19 a.m, mucha atención, Montería.
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0: Falleció Saidit del Carmen Berna Ortega tras verse involucrada en el accidente en la vía Montería-Arboletes. Lo que inicialmente fue reportado como un accidente de tránsito con 3 personas heridas terminó en tragedia. Saidit del Carmen Berna Ortega falleció durante la noche de este miércoles luego de permanecer bajo atención médica por las graves lesiones que sufrió en el choque entre motocicletas. Recordemos que el accidente ocurrió el pasado lunes 31 de agosto en la vía que comunica Montería con Arboletes, específicamente en el tramo comprendido entre el peaje Los Cedros y el sector conocido como Las Cruces. De acuerdo con la información conocida, en el siniestro estuvieron involucradas 2 motocicletas y 3 personas que resultaron heridas. Entre ellas se encontraba Saidí del Carmen Berna Ortega, quien presentó las peores lesiones de gravedad y fue trasladada a un centro asistencial en Montería. Pese a los esfuerzos médicos, la mujer falleció horas después. Saidit era oriunda del sector de Marralú, en el municipio de San Pelayo, donde la noticia generó consternación entre familiares y allegados. Por ahora, las circunstancias exactas que provocaron el choque entre las dos motocicletas son materia de investigación. Las autoridades adelantan las respectivas indagaciones para establecer cómo ocurrió este accidente y determinar posibles causas del siniestro.
1: Las 6 en la mañana, 20 minutos, son las 6 en la mañana, 20 minutos. 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
1: Aleteros regulan temporalmente el tráfico a la entrada de Vallejo en Montería. La movilidad a la entrada principal de la urbanización Vallejo en el occidente de Montería comenzó a ser regulada de manera temporal por paleteros, mientras las autoridades estudian una solución definitiva para reducir los riesgos de accidentes y mejorar el flujo vehicular en este sector. La medida empezó a aplicarse desde ayer miércoles 2 de septiembre y busca atender los problemas de congestión que se presentan especialmente durante las horas picos o de mayor tráfico en ese sector. Así lo afirmó Carlos del Toro, líder comunal de Vallejo, quien explicó que desde hace varios años los habitantes vienen solicitando medidas de seguridad vial para este punto en la ciudad.
0: 6 de la mañana, 21 minutos, mucha atención, Montería.
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0: Luis Alberto Restrepo está desaparecido, piden ayuda para localizarlo. Crece la preocupación por el paradero de Luis Alberto Restrepo, quien fue visto por última vez en Montería, y desde entonces sus familiares no han tenido noticia sobre su ubicación. Ante la incertidumbre, sus allegados extendieron la búsqueda a Cereté y otros municipios del departamento, pidiendo a la comunidad estar atenta ante cualquier información que pueda ayudar a localizarlo. La familia habilitó el número 300-832-4721 para recibir datos sobre su posible paradero. El llamado es a comunicarse de inmediato en caso de reconocer o contar con información que permita establecer su paradero. Mientras pasan las horas, sus seres queridos mantienen la esperanza de que Luis Alberto pueda regresar sano y salvo a su casa.
1: Las 6 en la mañana, 22 minutos, son las 6 en la mañana, 22 minutos. 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
1: Mucha atención, una redada contra violadores y abusadores sexuales en 8 municipios del departamento de Córdoba. 6 de los capturados tenían vínculos familiares y de afinidad con las víctimas. 3 deberán cumplir condenas que suman 39 años de prisión. La Policía Nacional en el departamento de Córdoba, a través de la Unidad Básica de Investigación Criminal, Seccional de Protección y Servicios Especiales, CEPRO, materializó 8 capturas a través de órdenes judiciales en Valencia, Tierra Alta, Montería, San Bernardo del Viento, San José, Durez, Agún y Lorica. Los procedimientos se desarrollaron entre julio y agosto del año 2026 en el marco de la Estrategia de Protección Adolescentes e Infancia. El balance comprendió 6 capturas por acceso carnal abusivo con menores de 14 años, una por acto sexual con menor de 14 y otra por acceso carnal violento agravado, y en los procesos estarían relacionados a hechos que ocurrieron entre el año 2015 y el año 2025, fecha para las cuales se habría afectado al menos 11 niños y niñas adolescentes en edades de 5 a 13 años.
0: 6 de la mañana, 24 minutos, vamos a Cereté.
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0: Vehículo que estaba reportado como robado en Montería apareció abandonado rumbo a Cereté. Un vehículo que habría sido robado en el barrio El Recreo de Montería fue encontrado abandonado en inmediaciones de la vía que de Montería conduce a Cereté, cerca al aeropuerto Los Garzones y de la estación de servicio ubicada en ese sector. El automóvil estaba estacionado y sin ocupantes al momento de ser localizado. De manera preliminar, se presume que el vehículo habría sido sustraído y posteriormente abandonado durante la noche o en horas de la madrugada. Las circunstancias en las que terminó en este punto aún son materia de investigación. Las autoridades recuperaron el automóvil e iniciaron las diligencias para esclarecer lo ocurrido, establecer cómo se produjo el presunto robo y así determinar quiénes estarían detrás de este hecho.
1: Las 6 en la mañana, 24 minutos, son las 6 en la mañana, 24 minutos. 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
1: Mucha atención. Accidentalidad en las carreteras del departamento de Córdoba no eximen ni a los corregimientos. Ayer, un accidente de tránsito entre una motocicleta y una camioneta en el corregimiento del Retiro de los Indios causó como accidente el desprendimiento de la mandíbula de una persona. la cual en estos momentos no se sabe cuál es su estado de salud y se espera el reporte de las autoridades en las próximas horas para establecer las responsabilidades y qué pudo originar el accidente de tránsito en esa localidad.
0: La hora de las noticias son las 6 de la mañana, 25 minutos, 6:25 en Olímpica.
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2: Juan Fernando Quintero confirmó lo que muchos hinchas no querían escuchar. No continuará en la Selección Colombia. Después de la frustración que dejó la eliminación del Mundial 2026 ante Suiza, el Juanfer decidió dar un paso al costado. El volante contó que ya había hablado con Néstor Lorenzo, el cuerpo técnico y sus compañeros sobre su decisión. Con 33 años, Quintero considera que llegó el momento de abrirle espacio a nuevas generaciones. Su ciclo con la tricolor deja más de 13 años de historia, 3 mundiales, 53 partidos y 6 goles y 12 asistencias. Y sí, queda una pequeña puerta abierta. Juanfer aseguró que seguirá dispuesto a apoyar a Colombia y que si el técnico lo necesita, estará disponible. Se va uno de esos futbolistas que no necesitaban muchas palabras para hacer magia con una pelota. Son algunos de los comentarios que le dejaron a Juanfer Quintero en su publicación. Esta y más noticias deportivas en Temprano es más bacano.
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3: Y mucha atención, una noticia que devuelve la esperanza a los seguidores de uno de los grandes maestros del bolero colombiano. Y se trata de Checo Acosta, que volvió a pronunciarse sobre la salud de su padre y aseguró que cada día presenta una mejoría. Cada día mi viejo mejora y paso a paso sigue respondiendo bien. Laboratorios óptimos, escribió el artista en sus redes sociales agradeciendo. Alci Acosta, de 87 años, permanece bajo atención médica en una UCI de Barranquilla luego de presentar complicaciones relacionadas con sus riñones y próstata. Sin embargo, los reportes más recientes señalan que está respondiendo satisfactoriamente a los procedimientos y que su evolución genera esperanza en su familia. Conmovido, Checo destacó la fortaleza de su padre y agradeció a miles de oraciones y mensajes de cariño que han recibido durante estos días. Por ahora, la familia sigue confiando en Dios y en el equipo médico con la esperanza de que el querido maestro pueda dejar pronto la UCI y regresar a una habitación y finalmente volver a casa para complacer a todos sus seguidores. Gracias por esa buena noticia y aquí se las contamos en Temprano es más bacano de Olímpica Estéreo.

0: Son las 6 de la mañana, 28 minutos en Olímpica. 6 de la mañana, 28 minutos. 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

0: 6:45. 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
1: Buenos días, Chocorrón.
2: Buenos días, compañero Cuento, ¿cómo me lo va?
1: Muy bien, que hay de nuevo.
2: Bacano, me cuento que llevo 4 kilos de cerdo en una mochila para el pueblo.
1: Yo que lo quería invitar. Lo quería invitar hoy una carne salada esa allá en la 41.
2: Bueno, eche para acá, ¿qué es lo que es, pues?
1: Bueno, vaya a buscarla, pues hágame el favor. Vámonos con el chisme mejor, ¿le parece?
3: Bacano cuando dos adultos se saludan, ¿verdad?
2: Lo que le iba a contar era que llevo 4 kilos de cerdo comprando cerdo a 6 barras.
1: Bacano. Barato, está buena, vale. está buena la vaina.
2: Ve qué bueno, mi.
1: Qué bien.
3: Se entienden.
1: Eso se dé. La gente come cerdo. Y usted sabe lo sabroso que es el cerdo salado.
2: Ah, no, salado tampoco. No, salado. Le está jodiendo a la humanidad. Cerdo asado, sí le creo, pero salado no.
1: Salado. Hombre, una viuda de cerdo salado.
3: Ese hombre. Yuca. Es una conversación de dos viejitos en el campo. Sí, que
1: ya hablo, vienen ustedes a fregar la vida. Vámonos mejor porque aquí está
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1: Hay gente mala en el mundo.
3: ¿Quién?
1: Usted diría gente.
2: Gente desgraciada.
3: ¿Cómo va a ser?
1: Vea lo que ha pasado. Un conductor de una moto, es decir, un mototaxi, tomó una carrera con una pasajera, llevaba unas bolsas, como él la vio apurada.
2: Iba en una moto.
1: Cogió la bolsa y la puso delante de él para colaborarle. La llevó a una dirección, se ha bajado y se le ha olvidado la bolsa.
3: Me imagino que el conductor la devolvió.
1: Espérate ahí. Él, bueno, ya se bajó y siguió, pero de pronto se acordó. Miércoles, esta bolsa no es mía, esta es la señora que acabo de dejar. Se regresó a buscar a la señora con la bolsa. Preguntó, no, ella no vive aquí. Ella no, ella señora vino aquí, dejó una diligencia y se fue. Miércoles.
3: ¿Y ahora?
1: ¿Y ahora cómo hago yo? Porque la cogí en la carretera, no sé ni dónde vive. Sin embargo, voy a abrir que trae la bolsa. Imagínense qué llevaba la señora en la bolsa.
3: ¿Cuál bolsa? ¿Qué llevaba?
6: Llevaba
1: puro popó de perro y de gato.
2: Se la hizo bien esa. Oiga,
1: hombre, no hay derecho. No hay derecho a que esto pase.
3: Ella lo que iba era botar la basura.
1: Él pensó que había coronado y cuando abrió era puro excremento de perro y gato y ¡ah!
3: Puro abono.
1: Abono, esa vaina no se puede comer para abono.
6: Él creí que era oro.
2: No, estaba fresquecito. Tenía que darle unos días para que oiga, se convirtiera en abono.
1: Que era tenía varios perros y reunió el popó y el gato toda la semana y cogió la bolsa y sentía la bolsa pesada y coroné.
6: Ay, no, ya no me voy a tomar este café yo.
1: Con... No hay derecho, por Dios. Sigue usted, Chocorrón.
3: ¡Choco! ¡Adelante, Choco! Lejos.
2: Bueno, no me gusta este tipo de cosas, pero bueno, son cosas que hay que decirlas.
3: Sí, señor.
2: Eso
3: señor.
2: Hace parte del folclore, de la cotidianidad.
3: Decía el cacique de la Junta.
2: Imagínense ustedes que un sargento del ejército lo atropelló el toro, mano.
1: ¿Cómo va a ser?
3: Le rayaron el carro.
2: Le juro una vaina que es la primera vez que yo veo un video que me causa
3: risa.
2: No, risa no.
3: Preocupación.
2: Tristeza. No, me dio como tristeza. Mejor dicho.
1: Pues claro, un soldado de la patria en el monte luchando, trabajando y la mujer acá dándole cacho.
2: Me he solidarizado con el sargento. Tú no tienes por qué estar pasando, hombre. Escuchen. Es más, alguien le tiró un pitazo. Pila que la tuya está con un plomero que le estaba destapando la cañería. Escuchen.
1: Mira tú esa vaina.
2: Wow, amigo. Escuchen.
7: Venga, sargento, venga. Paga su sargento, venga.
2: Sargento andaba con un soldado.
7: Venga, sargento, venga. Ahí está. Venga, sargento. Venga, cuidado. Venga, sargento, no vaya a cometer una locura, venga. Venga, sargento, venga. Venga, venga.
2: Sacó la llave, abrió la puerta.
7: Ahí está. Venga, sargento, relájese. Venga.
2: Ahí va a entrar cuánto.
7: Venga, sargento, venga. Relájese, tranquilo, venga. Deme el arma, venga. Deme la pistola, venga.
2: Le pidió el arma, el man se la entregó, menos mal.
7: Venga, deme la pistola. No vaya a cuenta. No vaya a cometer una tragedia, sargento. Ojo ahí.
2: Y se lo encuentra. Oye, escucha.
8: ¿Qué pasa?
1: Venga, pero cállate, oye, ya te está llamando tanto.
2: Venga, sargento. Está grabándolo y haciendo contenido porque va narrando.
7: Venga, sargento.
2: Bueno, el caso, oiga, aquí llegaron los mamadores de gallo.
1: Ahí está el Colacho y su banda de recollero.
2: Sí, señora.
1: Está el Colacho y el perrateo, el Colacho enseguida atacándole. ¡Ya! Por favor, hombre.
2: Bueno, yo les voy a terminar de narrar la vaina.
1: Sí, porque
2: la mujer contrató a un plomero para que le destapara un tubo que tenía tapado. Pero lo raro es que estaba bajo llave con el tipo. Cerraron la puerta y le dieron llave.
3: Quería concentrarse.
2: Y encerré en el cuarto y ella en cuera. Cuando sintió la puerta, cogió la sábana y se tapó, y el tipo estaba en boxer y salió que con un tubo de la mano en la mano. ¿Cómo la ven? Hombre,
3: se quitó la ropa para no ensuciarse.
2: Por eso es que pasan las vainas. Después preguntan, ¿qué pasó? Bueno, ahí tienen.
6: ¿Usted qué haría en una situación de esa?
2: Hombre, yo no quiero que me pase eso, hombre. Pero eso pasó, sargento. Ojalá suave, déjeme la pistola, le decía el soldado y gritaba.
3: Venga, cerrito. Oiga, Choco, ¿tenía usted viaje preparado para el mes de agosto cuando se dio lo del terremoto al Eje Cafetero especialmente?
2: ¡Claro!
3: Bueno, le cuento que ya estos lugares que son muy visitados ya están abiertos al público y se extiende la invitación para apoyar a cada una de estas personas emprendedoras que se vieron afectados por el terremoto. Lugares como, por ejemplo, el Parque Nacional de la Cultura Agropecuaria Panaca, uno de los parques bastante visitados. También el Parque del Café, ya fue reabierto. También el Jardín Botánico del Quindío, otro de los lugares que es bastante visitado. El Bioparque Ucumarí, otro de los parques que está ya abierto al público, y los termales de Santa Rosa de Cabal. Si alguno de estos lugares estaba en sus planes para visitar en el mes de agosto y que fue cancelado por el tema del terremoto, pues bueno, le anunciamos a todos los oyentes, a los turistas que nos escuchan fuera del país, que estos lugares hermosos, por cierto, ya están abiertos al público de nuevo, para que puedan visitarlos y disfrutar de esta belleza, porque son lugares mágicos de nuestro país.
6: Bueno, yo me voy a ir para uno de esos lugares a visitar un día de esto.
3: Sobre todo el Parque del Café.
6: El Parque del Café. Oye, a propósito del café, hoy no hay café. Mis amores, les me voy rapidito con Juancho de las Priellas. ¿Conocen a Juancho de las Priellas?
3: Sí, señor.
6: Gran acordeonero, he grabado muchos éxitos. Resulta.
2: Es mano del presidente Abelardo de las Priellas.
6: No, señor. Por andar usted hablando así hay muchos medios de comunicación que precisamente usted hablando así, como no es, hay muchos medios que lo han difundido.
3: Sin tener la certeza.
6: En las diferentes redes sociales.
1: Pero hable rápido, usted me desespera, oiga.
6: Así como el señor Néstor Cueto.
9: Bueno, un abrazo grande a toda la gente que me sigue, a toda la gente que quiere a Juancho de las Priellas. Y para desmentir a los pasquines que están diciendo, o al pasquín, que se le dio por decir que yo estoy enfermo, que yo no sé, no son tan irresponsables.
2: Son tan igual.
9: Gracias a Dios, estoy excelentemente bien de salud, grabando nuevo CD. Terminando la gira con Silvestre, de gira con los de Juancho, estoy perfecto. Y a toda la gente hay que seguir el tiempo, el New York Times, no pasquines que se inventan noticias. Yo gracias a Dios estoy perfectamente bien de salud, mejor que nunca. Entonces quería dejarles este mensajito por aquí para de una vez desmentir todas estas páginas que buscan. Y también a todos los que replican estas noticias, averigüen, hagan noticias con contenido, con seriedad, con la salud de las personas no se juega. Estoy perfectamente bien, gracias a Dios, mejor que nunca. Un abrazo grande.
2: Juan. Bueno, ahí está Juancho, pero está bien, Juancho López.
3: No me quedó claro, ¿qué decían los pajines?
6: Que tenía cáncer, porque como tú sabes que Silvestre Dangón se raspó el cocote, entonces todos se pegaron de ahí, que como Juancho de la Espreya estaba desaparecido, que no se escuchaba, que estaba entre otras cosas, como dicen por ahí, ponchado, entonces era que decían, y como lo veían flaquito, porque tú lo viste así flaquito, es demasiado flaquito, ya no es Juancho como era.
2: O sea, Juancho está llevado, pero no está enfermo.
6: Está llevado, pero no está enfermo, esa es la cosa.
3: Pero bueno, que él estuvo hospitalizado en días anteriores, antes de eso.
6: Hace mucho
1: rato. Está bien, eso es normal. Entonces tú no puedes ir al médico porque ya te enganchan que tienes problemas, que tienes esto, que tienes otra vaina.
2: Voy con el viaje.
1: Ayer se presentó un accidente en el Retiro de los Indios, donde la consecuencia de este, entre una moto y una camioneta, al conductor de la moto se le desprendió la mandíbula y parte de la piel de la cara. ¿Han visto ustedes el video? En redes sociales.
3: Sí,
1: bueno,
3: sí.
1: Se los voy a compartir también en el día de hoy. Y es el llamado que hacemos para que la prudencia se tome las vías, no solo de Montería, sino del departamento. Algunas personas trataron de auxiliar al señor.
7: ¿Cómo? Si te trajeron el carro.
1: La cara, prácticamente la mitad de la cara,
7: amigo,
1: desprendida.
7: Hay de una ambulancia, marica, un carro. Lo que sea, madre.
1: No sabemos cuál es el estado de salud de este señor. La gente gritaba desesperada. Él trataba de sentarse, trataba de acostarse, pero era incómodo.
7: Ahí es mi carro ese. Viejo, ya era usted, viejo, pendejo.
1: El conductor tampoco podía mover el vehículo porque es una situación incómoda. Usted no puede mover el vehículo en ese instante. A menos de que se lo autorice el tránsito. Por las consecuencias que pueda generar judicialmente el accidente. Y si usted tiene la razón y hay una imprudencia, pues con mucha más razón. El hombre se le desprendió totalmente la mandíbula. Tristemente se le desprendió prácticamente la cara, compañero. Y es el llamado que hacemos: prudencia en las vías. Prudencia en las vías. ¿Sabe cuántos muertos van ya en las carreteras del departamento de Córdoba este año?
3: ¿Cuántos?
1: Pasa de 230. ¿Sabe cuánto lleva el mes de agosto? Hoy es 3.
2: Septiembre.
1: Desde septiembre. Y ya van 4 muertes.
3: Esto una diaria.
1: El departamento de tránsito a nivel departamental tiene que ponerse las pilas. Ray Martínez pasó desapercibido, sin pena ni gloria, por la Secretaría de Tránsito Departamental. Ahora va para la gerencia de Aguas de Córdoba. Pero uno se pregunta, ¿qué hacen los funcionarios? Porque es que las estadísticas están disparadas. No hay acciones preventivas ante la cantidad de accidentes en las carreteras del departamento. Y apenas está comenzando septiembre. Apenas está comenzando el mes de septiembre. Pónganse las pilas. La persona que nombren en la Secretaría de Tránsito Departamental debe hacer la gestión para que por fin aminoren esas estadísticas que dejan muy mal parada la administración departamental.
2: Voy con
3: la ñapa. A ver.
2: Un tipo de esos tipos que ahora le hay una palabra y que narcisista. Uh-huh. Bueno, ¿qué es eso?
3: Una canción.
2: Oh, la palabra narcisista, que bueno, un tipo de esos. Personas de esos tipos que manipuladores, celosos. De esos tipos que creen.
1: Es la persona que muestra preocupación exagerada ya, por está, sí mismo.
2: Muchas gracias, muchas gracias. Bueno, el tipo este. Celoso.
1: Se admira, se ve bonito en el espejo.
2: Contrató a su propia esposa en una empresa de él sin que la esposa se supiera que era de él, para tenerla cerquita, controlarla, vigilarla y evitar que la mujer saliera para otra parte.
3: Ah, carachas.
2: El tipo la ha contratado. Le hicieron los exámenes, pero todo era ya cuadrado. Todos los exámenes iba paso a paso. Le dieron el puesto. Le pusieron un buen sueldo. Y terminó enamorándose de otro trabajador. Hombre, no seas tan hijo de puerca, hombre.
4: Hasta aquí, el chisme

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0: Las 7 de la mañana, 15 minutos en Olímpica. 7, 15 minutos, estamos en la mañana de temprano, es más bacano. Y les cuento a esta hora de la mañana a todos los oyentes. 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Vamos a nuestro cuarto resumen informativo con los hechos más importantes del día de hoy. Se los contamos en Temprano es Más Bacano.
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0: 7 de la mañana, 16 minutos. Esta es la actualidad informativa en Temprano es Más Bacano. Les contamos a esta hora de la mañana. Falleció Saudí del Carmen Berna Ortega tras el accidente en la vía Montería Arboletes. El accidente ocurrido el pasado lunes 31 de agosto en la vía que comunica Montería con Arboletes, específicamente en el tramo comprendido entre el peaje Los Cedros y el sector conocido como Las Cruces. De acuerdo a la información conocida, en el siniestro estuvieron involucradas 2 motocicletas y 3 personas resultaron heridas. Entre ellas se encontraba Saidí del Carmen Berna Ortega, quien presentó las lesiones de mayor gravedad y fue trasladada a un centro asistencial. Pese a los esfuerzos médicos, la mujer falleció horas después. Saidit era oriunda del sector de Marralú, en el municipio de San Pelayo.
2: Las 7 de la mañana, 17 minutos, son las 7 de la mañana, 17 minutos, mucha atención. Remesón en Confacor, Carlos Esquiaqui deja la dirección. Confacor tendría nuevo cambio en su dirección mientras continúa bajo la intervención administrativa total, ya que la ministra del Trabajo y Superintendencia de Subsidio Familiar encargada, Natalia López Fuentes, oficializó la salida de Carlos Andrés Esquiaqui Arrangel como director administrativo de la Caja de Compensación Familiar en el departamento de Córdoba.
0: 7 de la mañana, 18 minutos, Veolia interviene alcantarillado de La Granja ante riesgo de taponamientos. Preservativos, plásticos, telas y otros residuos sólidos fueron encontrados dentro de las tuberías del alcantarillado en la diagonal 9 del barrio La Granja en Montería. Los elementos aparecieron durante una jornada de mantenimiento preventivo y extracción de sedimentos realizada por Veolia para evitar taponamientos y problemas en el sistema de drenaje.
2: 7 de la mañana, 18 minutos, una operación conjunta del Ejército Nacional y la policía permitió recuperar a un menor de edad, capturar a 2 presuntos integrantes del Clan del Golfo y lograr el sometimiento voluntario de otro hombre en la vereda Las Bocas de la Zorra, en jurisdicción de Zaragoza, en el departamento de Antioquia.
0: 7 de la mañana, 19 minutos, Córdoba devuelve la solidaridad. 20 toneladas de ayudas parten hacia damnificados por el terremoto. Córdoba no olvidó las manos que se tendieron durante las inundaciones de febrero y ahora responde con lo mismo, con solidaridad. Desde Montería partieron 20 toneladas de alimentos y elementos básicos para apoyar a las familias afectadas por el terremoto el pasado 10 de agosto, con un primer envío que tendrá como destino el eje cafetero, especialmente Pereira. La carga salió como resultado de una campaña que logró movilizar a ciudadanos, instituciones educativas y diferentes organizaciones. Arroz, frijol, lentejas, avena, aceite y agua hacen parte de los productos recolectados para aliviar algunas necesidades que enfrentan las comunidades damnificadas.
2: Las 7 de la mañana, 19 minutos, actualidad informativa de Olímpica Estéreo. Libardo o liberado, mejor, minero Luis Alexander Restrepo, tras 6 días de secuestro en Segovia, Antioquia. Luis Alexander López Restrepo, un minero de la región conocido popularmente como El Pistolo, recuperó su libertad luego de permanecer 6 días secuestrado en el nordeste antioqueño.
0: 7:20, 7:20, más noticias. A José Reyes se le desprendió la mandíbula tras grave accidente en Cereté. Un fuerte accidente de tránsito mantiene en vilo a familiares y allegados de José Reyes Velázquez, reconocido carpintero de Cereté, quien resultó gravemente herido este miércoles 2 de septiembre. El hombre se movilizaba en una motocicleta cuando chocó contra la parte trasera de una camioneta particular en el sector El Quemado, en la vía hacia el Retiro de los Indios. Según la información, tras el impacto, Reyes Velázquez sufrió graves lesiones en el rostro y fue trasladado de urgencia al Hospital San Diego de esta localidad. Debido a la complejidad de su estado, los médicos determinaron su remisión a un centro asistencial de mayor complejidad, a Montería, donde permanece bajo pronóstico reservado.
2: Las 7:20, mucha atención, una moto se incendió cerca de la alcaldía de Sahagún. La motocicleta se incendió en medio de la nueva alcaldía o nuevo palacio municipal de Sahagún, donde se generó una alarma en la ciudadanía por las llamas y el humo. Los bomberos de esa localidad atendieron rápidamente la emergencia y lograron controlar el fuego, evitando que se propagara. Las causas del incendio que aún se desconoce.
0: 7:21, tras accidente en la vía Montería Cereté, piden controles más estrictos a vehículos de carga. El reciente accidente registrado en el sector de Malibú, en la vía que comunica Montería con Cereté, volvió a poner sobre la mesa las preocupaciones de habitantes y conductores frente al estado en el que circulan algunos vehículos de carga por las vías de Córdoba. El siniestro, recordemos, ocurrió el pasado martes y dejó 2 personas fallecidas y otra herida, luego de que una volqueta colisionara contra una motocicleta. Tras lo ocurrido, ciudadanos y testigos hicieron un llamado a las autoridades de tránsito para reforzar los controles sobre este tipo de vehículos. Uno de los principales reclamos está relacionado con las condiciones mecánicas de algunas volquetas y camiones que, según denuncian los habitantes, presentan un avanzado deterioro y continúan circulando por las vías del departamento.
2: 7:22, actualidad informativa de Olímpica Estéreo. Mucha atención, primero sometió a una menor a ver video triple X y luego abusaba de ella. Señalan que el hombre obligaba a la menor de 12 años a ver videos pornos o para adultos antes de abusar de ella. El hombre fue enviado a prisión preventiva por su presunta responsabilidad en el abuso sexual de una familiar de 12 años en hechos que habrían ocurrido en la ciudad de Montería.
0: 7:23, 4 heridos deja accidente en la vía Planeta Rica Buenavista. Un fuerte accidente de tránsito registrado la madrugada de este miércoles 2 de septiembre dejó a 4 personas heridas en la vía que de Planeta Rica conduce a Buenavista. El hecho ocurrió aproximadamente a la 1:30 de la madrugada en inmediaciones del sector Los Manguitos, jurisdicción de Planeta Rica, donde una camioneta de placas PQV112 terminó con graves daños tras el fuerte impacto. Entre los ocupantes del vehículo se encontraban 2 hombres y 2 mujeres. Una de las mujeres quedó atrapada en el interior de la camioneta, por lo que fue necesario la intervención de los organismos de socorro. Voluntarios del Cuerpo de Bomberos de Planeta Rica acudieron al lugar y adelantaron las labores de rescate para liberar a la mujer. Posteriormente, los 4 heridos fueron trasladados al Hospital San Nicolás de Planeta Rica, donde reciben atención médica especializada.
2: Y la hora de las noticias, 7:24 en Olímpica Estéreo.
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3: Vibrante partido de la Liga Betplay Di Mayor 2-2026. En adelanto a la fecha 16, se jugó en la noche de ayer. Santa Fe venció 3-2 a Millonarios. Hoy América de Cali inicia la fecha número 9 enfrentando a Alianza a las 4 de la tarde, y a las 8 de la noche Deportivo Pereira y Medellín se ponen al día. Boyacá Chico este sábado enfrenta a Once Caldas a las 2 de la tarde, Santa Fe a Fortaleza a las 4 de la tarde, Cúcuta a Pasto a las 6:10, Junior a Jaguares a las 8:20 de la noche, y el domingo Internacional de Bogotá a Águilas Doradas a las 4 de la tarde. Igualmente Deportivo Pereira frente a Millonarios a las 6:10 de la tarde. De esta manera se conoce la tabla de posiciones. América es líder con 17 puntos, segundo Tolima con 13 puntos, tercero Atlético Nacional con 12 puntos, cuarto Medellín con 12 puntos, quinto Millonarios con 11 puntos, sexto Llaneros con 11 puntos, séptimo Bucaramanga con 10 puntos y octavo Once Caldas de momento con 9 puntos. 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

Son las 7 de la mañana, 39 minutos. 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

0: Son las 7 de la mañana, 43 minutos, 7:43. 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Te equivocaste, es el halcón. Está sonando esta hora en la mañana de Olímpica, la mañana de jueves. 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
1: Bueno, si bebe una arepasán ahí.
2: En la mañana.
3: Arepasán.
1: Al mediodía.
3: Arepasán.
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3: Arepasán.
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3: Arepasán.
1: En la nochecita.
3: Arepasán.
1: Por la madrugadita.
3: Arepasán.
1: A todos nos gusta.
3: Arepasán.
1: Pam, parram, pam.
3: Arepasán. Ven, primo, buenos días. Oye, yo quiero recordar a mi compadre Miguel Durán Junior, que me ponga una canción de ese Miguel Durán.
1: Sin lugar a dudas.
3: Yo parrandié también hoy. Porque hoy está cumpliendo el hombre 6 años de fallecimiento. Desafortunadamente ya no lo tenemos, pero tenemos sus canciones bacanas que hacen recordar, y más al campo, con Pacueto.
1: Claro que sí, precisamente en una fecha recordada como hoy, fue un jueves 3 de septiembre. Jueves también, qué coincidencia, ¿no?
3: Sí, señor.
1: Cuando falleció el acordeonero y cantante Miguel Durán Jr., a la edad de 49 años, autor de canciones como El Bolsillo Pelado, El Pobre Miguel, Parrandero, tantas canciones. Durán era hijo del también célebre músico Miguel Durán, el Pollo Caucano, y reconocido por su composición La Camisa Rayada, una mezcla de fandango y merengue vallenato. El músico también fue autor de temas como El Bolsillo Pelado, Mi Pobre Miguel, Parrandero, La Llevo Tatuada, El Acetaminofén. Hace algunos meses, para la época, había estado estrenando un nuevo sencillo donde irónicamente hablaba acerca del coronavirus, porque precisamente fue
3: en esa fecha,
1: en la pandemia, ¿no?
3: Sí, señor.
1: Cuando Dios bendito grabó allí, él decía que tenía esperanza que pronto iba a recuperarse. Nació en Caucasia, en Antioquia, el 30 de marzo de 1971. Durán Jr., Miguel Durán Jr., pertenecía a una familia de 9 hermanos, varios de ellos ejecutantes del acordeón en su estilo sabanero, como José Luis, quien ha sido el sucesor y quien tomó las banderas de esta familia. También está Ever, está María Fernanda Durán,
3: José Luis.
1: Y entre sus últimas y más recientes, contando en el pasado festival del Bullerengue en Puerto Escondido, donde tuvimos la oportunidad de compartir con él, nos hablaba precisamente de la ausencia que ha surtido la muerte de Miguel Durán Jr., la de su padre, la de su hermana y la de su padre. Ellos, dentro del dolor, han tratado de surgir como el ave fénix, y hoy, a fe de verdad, que han logrado un sitial muy importante por mantener el legado de la cultura sabanera.
0: 7 de la mañana, 47.

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0: Las 8 de la mañana, 15 minutos, 8 de la mañana, 15 minutos. 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
1: Buen momento para reír a esta hora de la mañana. 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Ustedes saben que en los pueblos siempre hay alguien que dice que sabe, o que ese man sabe mucho de brujería, de vaina, que adivina, sí, no, que adivina el futuro y sabe lo que pasa y todo.
2: Ah, caracha.
1: El tipo llegó porque le habían dicho que llegó una al pueblo una adivina, una vidente. Y escuché lo que le pasó.
3: Buena. ¿Usted la adivina?
4: Sí, claro, yo soy.
3: A ver cómo me llamo.
4: Usted se llama Juan.
3: ¿Y cuántos años tengo, a ver?
4: Usted tiene 38 años. Y tiene un hijo.
3: Ah, no, ya ahí sí se equivocó, porque yo tengo 4 hijos.
4: Pero es que desde usted solo es uno.
3: ¿Sí? ¿Mari? Oye, Mari, ¿cómo así?
4: Se fueron y no me dieron nada.
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1: Ustedes saben que en las tiendas uno llega y pregunta, mira, tengo un dolorcito de cabeza. ¿Qué tienes por ahí?
2: Una postán. Acetaminofén.
1: ¿Así? Mm-hmm. Pero esta como que hizo ñongo ñongo, quería hacer ñongo ñongo y se quería cuidar. Escúchenla.
4: Vende una, porfa.
3: Ah, mira, 2,000 pesos.
4: Buenas, vecino.
3: Buenas.
4: Vecino, ¿cómo que se llama la pastilla esa que uno se toma para no quedar preñado?
3: Acetaminofén.
4: ¿Sí? Sí. Ah, bueno, ¿y tienes aquí, sí?
3: Sí, sí, yo por ahí tengo.
4: Ay, me vendes una, porfa.
3: Ah, mira, 2,000 pesos.
1: 7 meses después.
4: Gracias.
3: Bueno.
1: 7 meses
4: mira,
1: después.
4: Mira, cuidado, Imán. A mí me responde.
0: 8 de la mañana, 17 minutos. 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
6: Ve, manito, ¿cómo te parece? Yo tengo un sobrino que es corroncho, corronchazo, primo. Ajá. Y llegó al almacén y llegó y dijo, ve, primo, tenés pantalón amarillo. Y dijo el man del almacén, no, ahí es verde. Ah, bueno, dámelo que yo lo pongo a madurar. Corrochazo.
0: 8 de la mañana, 18 minutos en Olímpica.
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1: Mucha atención, 2 accidentes se acaban de presentar. El primero nos informa el oyente que está en el sector.
8: Accidente después de la entrada de Martínez. Esta muchacha se accidentó. Si alguien conoce el número de la placa, para que le avisen a los familiares. Aviso.
1: Grave accidente de tránsito, repito, se acaba de presentar la conductora de la motocicleta BCZ98F en el sector de Martínez. Otro accidente nos están reportando en estos momentos allí en el sector de el P5, en estos momentos nos están informando que en el P5 se acaba de presentar otro grave accidente de tránsito. Noticia que está en desarrollo.
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1: 8 de la mañana, 19 minutos, recuerda que desde septiembre se siente que viene diciembre y en los centros comerciales de la ciudad de Montería está girando el video.
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1: 8 de la mañana, 21 minutos en Olímpica Estéreo. Mucha atención, porque un joven estudiante de la Corporación Formar se acaba de accidentar contra un volco que estaba estacionado a pocos metros de la entrada del cementerio del P5. Según las versiones que nos están entregando desde el sitio, el joven venía en una motocicleta Krypton roja a alta velocidad y cuando trató de esquivar el volco chocó contra la llanta trasera de este automotor. Se le pide a los familiares llegar hasta la clínica de traumas y fracturas, hasta donde ha sido remitido en estos momentos.

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1: 8 de la mañana, 22 minutos. Ahora vamos a conocer el estado del tiempo y resultado de las loterías más importantes jugadas en el día anterior.
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1: El ideal nos dice que para hoy jueves 3 de septiembre en la ciudad de Montería, a las 9 de la mañana parcialmente soleado. A las 10 de la mañana algo soleado, 11 soleado, a las 12 del día parcialmente soleado. A la 1 de la tarde soleado, 2 de la tarde soleado, 3 despejado, a las 4 estará algo nublado. A las 5 algo nublado, 6 de la tarde nublado, 7 despejado, 8, 9, 10 de la noche despejado. Probabilidad de lluvias para hoy es de un 14% en la ciudad de Montería.
3: De inmediato conocemos el resultado de las loterías jugadas el día anterior en el territorio colombiano. Si tienes chance, lotería un quintico, sáquelo, porque aquí vienen los números ganadores de hoy.
4: Señores, va a empezar la lotería.
5: ¡Que salga el número!
4: Sácalo, sácalo, sácalo con la lotería del Valle. 91-64, meta 17-19. Manizales 85-87, Dorado Mañana 59-87, Dorado Tarde 0802, Dorado Noche 71-92, Culona 14-65, Astro Sol 67-57, con el signo de Cáncer, Astro Luna 61-50, con el signo de Virgo, Pijao de Oro 15-91, Paisita Día 91-97, Paisita Noche 83-08, Chontico Día 72-30, Chontico Noche 83-01, Cafeterito Tarde 94-66, Cafeterito Noche 56-14, Sinuano Día 32-91, Sinuano Noche 07-16, Castro y Día 3.40, Castro y Noche 2.36, Playfur Día 10.95, Playfur Noche 24.93, Shaman Día 17.92, Caribeña Día 78.78, Caribeña Noche 77.27, Motilón Tarde 61.85, Motilón Noche 10.12, Fantástica Día 57.39, Fantástica Noche 41.46, Antioqueñita Día 53.16, Antioqueñita Tarde 18.92, Culona Noche 68.07, para Baloto y Revancha, mucha atención, para Baloto 04-08-09-39-41-14, para Revancha 17-19-32-38-41-01.
3: De inmediato conocemos los números de la suerte para el día de hoy, mucha atención, papel y lápiz a la mano. El número 39, número 56, el número 68, el 74, número 29, el número 34 y el número 73. Repito, 39, 56, 68, 74, 29, 34, 73. Suerte para todos.
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0: 8 de la mañana, 47 minutos, 8:47, avance de la mañana de jueves. 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Mire, quiero saludar muy especialmente a nuestro gran amigo Juan Zúñiga. Y él le quiere enviar un saludo a Ubaldo González, el cacique, el mejor panadero de La Ocañerita. Un abrazo especial a todo el personal de La Ocañerita. Gracias por estar ahí en nuestra sintonía. Saludo especial también a esta hora para el esposo de nuestra gran amiga Ludis Martínez, Weber Ortega, que hoy está de cumpleaños, me imagino. Dios lo proteja, dice, le permita cumplir muchos, pero muchos años más. Su compañera sentimental, Ludis Martínez, le envía felicidades y un saludo especial allá en la apartada Córdoba al gran Walter DJ, que está conectado con nosotros a esta hora en Temprano es Más Bacano.
1: Dice, buenos días, Olímpica, ¿cómo se llama la canción que sonó a las 8:38 y 39 de la mañana, por favor?
2: Richie.
1: 8:38 o 39.
2: Francisco Javier.
0: Tiempos vividos,
2: Francisco Javier.
3: Sí. Les tengo. Hola, ¿cómo les va?
1: ¿Cómo está?
3: Claro, ya me había presentado la frase del día.
1: Frase del día con el chocorrón.
3: No tomes la vida demasiado en serio.
1: Tal.
3: De todas maneras, no saldrás vivo de ella.
1: Tome como la quiera tomar.
3: Cójala suave, con su avena sí, y su pitillo.
4: Sí. Saludos cordiales a esta hora de la mañana para J Publicidad, que le manda saludos al Chocorrón. Te amo, Chocorrón, vea.
3: Hugo.
4: ¿Qué tal si nos vamos a esta hora de la mañana con Javier Fernández, el cantante del gol? Noticia bomba.
1: A ver.
4: Bomba.
1: Bomba.
4: Bomba. Cuéntala, Javier.
5: Todo el mundial. Ha dicho la Real Federación Española de Fútbol que si la final, noticia bomba para el fútbol mundial. Ha dicho la Real Federación Española de Fútbol que si la final del Campeonato del Mundo del 2030 se juega en Marruecos, ellos no participarán en el Campeonato del Mundo. No se ha hecho oficial el comunicado por parte de Rafael Louzán, pero seguramente lo hará en las próximas horas o en los próximos días. Y adivinen ustedes a quién le van a dar la final. Claro que no será Marruecos en este caso. Estamos hablando del actual campeón del mundo, la selección española de fútbol. Los jugadores colombianos hacen historia y además hacen historia para sus respectivos equipos. Atención, porque viene convocatoria para 3 partidos amistosos y hay jugadores que abren el abanico de posibilidades para ser llamados por la selección Colombia. Bueno, Lucho Díaz, ustedes ya saben, pues será fijo seguramente en la Copa Alemana. Vencieron 4-1 a Osnabrück y Lucho Díaz fue titular 90 minutos, doblete de Kane, jugó muy buen partido. Carrascal figura con el Flamengo contra el Mirasol. El 2-1 ganó el conjunto de Flamengo. Un gol de esos dos lo hizo Carrascal y el otro se lo puso a su compañero, es decir, gran figura. Solo en 14 minutos definió las cosas Carrascal, que anda volando. Camilo Durán en el Celtic, golazo de Camilo Durán, anda volando también. Volvió a ser figura del partido y el técnico ha dicho claramente que es una de sus principales figuras. Se abre o se reabre el Estadio Olímpico Pascual Guerrero esta noche, señoras y señores, después de todo lo que pasó. Claro, con restricciones para el ingreso en algunas tribunas. Atención a esto para los hinchas del América, porque hoy América se enfrenta a Alianza Fútbol Club y el otro partido será Deportivo Pereira y Deportivo Independiente Medellín. Noticias que se dan en el fútbol mundial, pero también en el fútbol local. Abrazo, que el Señor lo bendiga.
0: Muchas gracias por esa información, Javi. 8 de la mañana, análisis. 50 minutos.
4: Amerita un análisis. O sea, si es en Marruecos.
0: Es que se iba a jugar también en varias sedes. Uh-huh. Está incluida Marruecos, Portugal, España. Y las 3 sedes inaugurales, que serían Uruguay, Argentina y Paraguay. Vamos a ver qué pasa. De todas maneras, es prematuro. Faltan 3 años y un poquito.
1: Sí, señor. Más oyentes, se reporta en la sintonía a esta hora desde La Mancha Amarilla. Un abrazo para cada uno de ustedes. Gracias por estar siempre en la sintonía, rodando por cada una de las calles de la ciudad con la señal de los 90.5.
4: Les cuento. Tato Fragoso presentó una canción hermosa en Fonseca, Guajira.
2: En el festival, sí, el retorno, señor, reciente.
4: En el festival del retorno. Pero resulta que el Tato se le fueron las luces.
2: ¿Cómo va a ser?
4: Y esa canción la había presentado ya en otro festival. ¿Qué fue lo que pasó?
6: En Ayapel,
4: exactamente. Tato Fragoso, como yo le digo. Buenos días, ¿cómo estás?
6: Hombre, hermano mío, buenos días. Y a todos los oyentes de allá Olímpica de Montería, Córdoba. Decirle, aclarar las cosas, le pido disculpas, porque esa canción ganó en el 2019 allá en Ayapel. Yo sabía que iba a ganar, pero se me había olvidado todo. Entonces, ¿qué pasa? Yo le toqué al alcalde aquí en La Guajira, a Michel Pérez, en Fonseca, y dije, voy a presentar una canción, porque yo no me estoy presentando en un festival, uno quema esas etapas ya. Claro. Ahora estoy con mi conjunto, estoy como compositor, pero tengo rabia conmigo mismo, porque yo lo que tengo es canciones para presentar el festival. Vuelvo y digo, ya no me presento. ¿Y qué pasó con eso? El corista César Cortés de Ayapel, para que vean ustedes que no fue mi intención, él la tiene montada en las redes, en Facebook. Ande, yo sé, y si voy con malas intenciones para Fonseca, yo le digo al corista, bájala, que la estoy presentando, ¿no? Y la presenté con el mismo nombre, o sea que no me acordaba que había ganado en el 2019 ya. Eso es todo lo que pasó.
4: Pero ya. Siempre, entonces, siempre hay un sapito burlón. El consejo directivo fue enterado en el Festival del Retorno en Fonseca, La Guajira, y han retirado el primer puesto. ¿Cuántos palitos se salieron?
6: Eran 10 millones. No eran para mí. No eran para mí porque me estoy retratando ya aquí en La Guajira. Me entrevistaron también. Lo único que sí le dije a la Junta Organizadora, porque me dijeron vetado Tato Fragoso 4 años en el festival de acá de Retorno. Yo les dije que no hagan el ridículo ese, porque yo no me estoy presentando en festival. Claro. Y que agradezcan que fueron 27 canciones que pasaron, no hicieron preelección de cassette, de CD, porque la participación de los compositores en las canciones estaba pésima, y que agradezcan que al menos llegó uno de renombre, que fui yo, Tato Fragoso.
4: Es que tener al Tato Fragoso en un festival participando es un realce importante. No,
6: claro, y lo que vetado 4 años, no hagan ese ridículo, que pero, yo no me presento en festivales.
4: Pero ganó su compadre.
6: Ah, no, sí, ese es como un hermano mío, Luis Alberto Prado, eso es como un hermano mío, sí, y buena canción.
4: Bueno, Tato, ¿y cómo andan las presentaciones? Hermano, usted está componiendo, ha compuesto un sinnúmero de canciones y ha cantado también, incluso en Navidad Olímpica, Ricardo, compañeros.
0: Claro,
4: sí, Tato Fragoso.
6: En la Navidad, reconcíliate, enamórate, escuchando Olímpica.
4: Farid Ortiz le grabó una canción también que ha sido un clásico tremendo.
6: Te entregué todo y no me diste nada. Anda Iván Ballesteros dándole duro, sacándole el jugo. Así es, sí, que Fari Ortiz, Julio Rojas.
4: Pero ¿y dónde me deja el Mono Zabaleta?
0: La leona de Peter, el fajón de Mono Zabaleta.
6: Claro, el mono me ha grabado que... 3 o 4.
4: Si Tato lo que tiene canciones, ¿qué pasó, Tato? Que te mueras,
6: no, es eso es la rabia que yo tengo conmigo mismo, porque yo lo que tengo es canciones para presentar. De pronto allá cuando le fui a cantar, y eso me presenté porque le fui a cantar al alcalde de Fonseca, dije, voy a presentar una canción aquí. Y se me fueron, a cualquiera se le va las luces. Si hubiera sido una mala intención mía, yo llamo al corista, a César Cortés, y a Peggy, hey, bájala, pero no voy con esa mala intención.
4: Claro.
6: O lo hubiera puesto, o le hubiera cambiado el nombre, porque la buscaron fue por el nombre, se acabó todo. Hostia, yo, la rabia es conmigo mismo, porque tengo más canciones para presentar. Y la cogí con la Junta Organizadora a vetarme, que 4 años, yo no me estoy presentando en festival, por eso la cogí con ellos, que agradezcan que llegó uno de el único que estaba de renombre era yo ahí, porque el festival tuvo pésimo de canciones inéditas y de compositores.
4: Bueno, ojalá se logre.
6: Ahora me buscaron la lengua porque voy a hacer video yo ahora. Ahora van a escuchar el descargue mío.
4: Claro que sí. Tato, todavía sigue comiendo yuca.
6: Yuca con iguano. Uy.
4: Ñequero.
6: usted sabe que es el plato preferido para acá, para César en La Guajira.
4: Fuerte abrazo. Te quieren saludar aquí.
2: Oye, Tato Fragoso.
4: Tato Fragoso. Te friega para comer.
6: Hermano mío.
4: En vez de arroz, en meyuca. Le dice uno, Tato, hay plátano, patacón, yuca, con payuca.
2: Guantinaja. Oye. desde acá, desde el cielo, le saluda el número uno del vallenato, Jorge Ollanta.
4: El más respetado.
2: El más respetado. Oye, ¿no será que tú estás, oye, ¿no será que tú estás haciendo bronca a esos festivales? Mejor dicho, oye, Tato, mejor te pasó, como lo dice tu canción, con esa canción, oye. Después de haber ganado Gallapel ahora, mejor dicho, como te quise, te olvido. Eso fue lo que te pasó, oye. Pórtate serio, pórtate juicioso, te mando a buscar con San Pedro.
4: Tato, abrazo cordial para ti, hermano.
6: Hermano, bendiciones allá para todos. Dele.
4: Bueno, pues, Tato Fregoso, como le decimos popularmente.
3: Ay, verle el viaje.
4: ¿Usted qué dice, Chocorrón?
3: Tato es un hombre avispado. Le dijiste coroné, Tato.
4: No, y mire, él es amigo, primo, compadre y es hermano de Luis Alberto Prado, que fue el que ganó.

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0: 9 de la mañana, 14 minutos, 9:14, estamos en temprano, es más bacano arrancando esta sección con el patrocinio de numeral 678 de Droguería Inglesa. 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
1: Mañana de jueves, cerca el fin de semana, pero en septiembre en Olímpica Estéreo todos los días parecen
2: viernes.
3: ¿Dijo viernes?
1: Sí, señor. ¿Sí?
3: Este viernes.
1: Ajá, mañana.
3: Ahí, platica. Aquí, si tenemos, regalamos. Si no tenemos...

0: te la dejo ahí.
1: Hoy es jueves
2: de... Pero con mucho gusto.
1: El jueves de poema.
0: Jueves de poema.
3: Sí.
0: Eso me huele algo así.
3: Poema profundo.
0: Yeah. Con el
1: problemas profundos.
0: Desempolvando al choco.
1: Será problema.
3: Lo que pasa es que una señorita de 48 años.
0: Ay, mira, 48.
3: Me preguntó, oye, compa Choco, ¿qué pasó con los poemas profundos? Yo se lo pongo ahora.
1: 9:16.
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1: 9:16, estamos en temprano, es más bacano.
0: El número uno de la mañana olímpica, señor Chocorrón.
1: ¡A lo que vinimos!
0: Revisemos los anales de la historia. ¡Bongo! Y encontramos.
1: Vamos a revisarle el anatorio a Chocorrón.
0: Revisamos los anales de la historia y ahí encontramos un libro cargado de poemas en la voz del Chocorrón. ¿Qué dice?
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0: señor. Adelante con Ricardo.
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0: Y hablemos con ustedes, el Chocorrón.
2: Hombre, muchas gracias.
0: Y sus poemas profundos.
2: Bueno, los patrocinadores, ¿dónde quedaron?
3: No hay patrocinio hoy.
0: Con el patrocinio de...
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0: Abarcas Tres Puntas.
2: No, mentira, todavía no, una mala palabra.
0: No.
2: Una vaina. Colchones Resistencia.
0: Mierda.
2: El único colchón con tecnología de aislamiento sónico e independencia de los aires que salen en la noche. Bueno, arrancamos.
0: Hágale, pues.
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2: Bueno, poema profundo con el Choco. El amor es ciego. Ya lo comprobé. La primera vez. Ya la cagué, hombre.
0: De nuevo.
2: Ahí va. Prefiero estar solo y bien abrigado que andar congelado por unos viajes alocados. Ahí va la otra, la que la cagué.
4: Me dejó loco y sin idea.
2: El amor es ciego.
0: ¿Eso es un piropo o es un poema?
2: Yo ya lo comprobé.
0: Ajá.
2: La próxima vez, mejor un perro elegiré.
0: Estas
2: mujeres son un parapeto hoy día.
3: Está abajo.
2: Tu boca me tienta. Tu piel me provoca. Deja que mis manos te vuelvan loca.
0: Eso es más bien piropo profundo.
2: Ahí va. Hagamos un trato.
0: Uy.
2: Apaga la luz.
0: Uy.
2: Que el mejor pecado se hace en cuatro. Cuidado. Ahí va otro. Olvídate del tiempo y de la timidez.
0: Uy.
2: Vamos a mirarnos como lo hicimos la primera vez.
0: Ese sí está profundo, ese sí es profundo.
2: Bueno, ahí va uno más profundo todavía.
0: Dale, pues.
2: No me hables de amor. Háblame de frente.
0: ¿Verdad?
2: Con besos y caricias.
0: Sí.
2: Que me levanten el paciente. Ahí va otro, se va poniendo la temperatura.
0: La noche,
2: deje de interrumpirme, pues. La noche es corta y el deseo es largo.
0: Ajá.
2: Porque de quitarme la ropa yo mismo me encargo.
0: Ahí va otro.
2: Tengo una sed que tu boca provoca.
0: Ajá.
2: Un fuego que sube cuando tú me lo tocas. Más suave. No busques agua para este calor. Sudemos la noche haciendo el amor. Ahí va otro.
0: La tienes lista.
2: Claro, está que cae muertecita.
0: ¿Qué cae?
2: No quiero promesa.
0: Uy.
2: Ni hablar de futuro.
0: Ajá.
2: Te quiero esta noche.
0: Uy,
2: con tres muros.
1: Oye, ¿qué pasó?
0: La ñapa, Choco.
2: Oye, qué buena ñapa, no, que
0: ya se
2: tan
0: va el Choco.
3: No, que se vaya rápido.
0: Ya se va el Choco.
3: Se vaya.
0: Sin tu poema.
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3: Mire, esos poemas estuvieron flojos. Así que si hay algún oyente que desea ayudarle enviándole un poema de esos profundos al Chocorrón, para tenerlo en cuenta.
4: Y bueno, eso más bien se parece un piropo ahí de alguien que amerita que la asistan.
2: ¿Cómo así? ¿Parece un qué?
4: Un piropo para
2: ya
4: que alguien...
2: Ya usted sabe dónde lo voy a apoyar. cuidado una vaina, hombre. Me va a enganchar.
4: Bueno, Chocorrol, respeto, güey.
2: Hombre, lo que pasa es que usted no sabe que la cultura nuestra se basa en eso, en el cotidianismo.
4: El doble sentido.
2: La costumbre.
4: La malicia.
0: Claro. Costumbres provincianas.
2: Usted no sabe que así era que enamoraban. Oye, qué jueves de TVT. Yo recuerdo. Yo recuerdo que a las mujeres antes se les enamoraba con ese humo negro, picaresco.
4: Ayer pasé por tu casa, pero como no te vi, te iba a tirar un beso y se lo tiré al candado.
2: ¡Ya!
5: ¿Cómo es la vaina, Chocorrol?
2: Yo creo que más encaja la pinta del compadre Franco.
4: Le parece una caja fuerte, solo él sabe su combinación.
2: Hombre, qué vaina jodida. Bueno, yo recuerdo que antes a las mujeres se les enamoraba así. El hombre por la labia. La pegaban una.
4: La parla de
2: una embolatada.
4: Sí, la parla.
2: Por ejemplo, uno le decía: disculpa, tienes un mapa. Es que me acabo de perder en tus ojos.
0: Vaya. Ahora sí.
2: Y con ese cuerpo el camino de regreso se me olvidó por completo.
0: Lo bacano es que, hombre, los peladores no saben de eso.
2: Hombre, ¿qué van a saber esos peladores?
4: Los pelados rotos ahí.
2: Los pelados lo que hacen es decirle a la hembrita: vamos a tirar marihuana. Vamos a tirar vapor. Esas son las cosas que le gustan a las peladas hoy en día.
0: No, y tienen otras palabritas. Uno antes le
2: vamos decían a bunear. ¿Cómo? Ajá, es a bunear, Laura.
0: Vamos a farmear.
4: No saben lo que es una amanecida uno en la calle, llegar a las 3, 4 de la mañana y que la mujer se dé cuenta.
2: Oigan este. Si la belleza fuera pecado, tú ya tendrías el infierno asegurado. Y yo estaría buscando un abogado para que me encierre contigo a tu lado. Porque vaina bonita, mano. Mira,
4: y esto le pasó.
0: Eso eriza pielo yo.
4: Y esto le pasó al viejo, vea.
2: Póngalo, viejo.
4: Escúchalo.
6: A ver, viejo gozón, ¿a qué hora llegaste anoche?
7: Ah, a las 12:05.
8: No creo.
6: ¿Qué 12:05? Si te vi que entraste a las 7 de la mañana.
7: Por eso, ¿cuánto es 12:05?
2: Ay, no. La odio.
1: Mañana 25 minutos, 9:25 en Temprano es más bacano.

son las 9 de la mañana, 29 minutos, 9 con 29, estamos en temprano, es más bacano. 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

0: 9:52 Hoy seguimos recordando a Miguel Durán Jr. 6 años de su partida, 3 de septiembre del año 2026. La plata del
1: mercado. ¿Cómo pasa el tiempo rápido?
0: Sí, señor.
2: Hizo canción para todas. Hizo La Tumba Fría también.
3: La Cama Fría.
2: La Cama Fría.
3: Pero ese es el papá.
2: El papá.
3: Sí, señor.
0: Ay, papá.
3: Bueno, es que ahí se perdían, porque uno no sabía si era el papá o
4: se refieren a La Noche Fría, ¿no es?
3: La Noche Fría.
2: La Cama Fría.
4: La Tumba, la Cama.
3: La Cama Fría. De Rigoberto Rezaldo Sal.
4: Bueno, creo que está
5: pasando. Vamos con los jueves de TVT antes que se acabe el programa.
4: Vamos a recordar entonces.
5: Jueves de TVT.
4: ¿Qué recuerda?
5: Yo recuerdo.
6: ¿Qué recuerda?
5: Yo recuerdo que cuando uno le querían recordar quién era la máxima autoridad en la casa, le decían, el que no oye consejo no llega viejo.
4: Ah, sí, señor. Sí,
5: ¿te acuerdas?
4: Sí, claro. Señor, recuerdo, claro.
5: Un dicho infaltable cuando entraba y salía sin pedir permiso.
4: Sí, señor.
5: ¿Usted cree que esto es un hotel, desgraciado? Para recordarle quién mandaba en la casa.
4: Sí, señor. Decían,
5: mire, mijo, cuando usted iba, ya yo venía de regreso.
3: Y mire, con la banderita arriba.
4: Cuando uno malgastaba algún objeto en el hogar, ejemplo, la pasta dental, me decían, cuando te toque comprarla a ti, vas a saber lo que cuesta.
5: Vas a valorarla. Mire, por ejemplo, un remedio que curaba todos los males.
4: A ver.
3: Mentol cacú.
5: No, señor. Señor. Sana, sana, culito de rana. Si no sana, sana mañana.
4: Que iba a decir que ron compuesto, pero
5: bueno,
4: yo,
5: ese,
4: ron
5: ese era el remedio definitivo para cualquier golpe que uno se daba.
4: ¿Cómo decía? Sí, ¿cómo decía?
5: No, sana, sana, culito de rana. Si no sana hoy, sana mañana. Y le tocaban así la vaina donde uno se golpeaba. O le decían, niño, parece que nadie lo vio, mijitico. Bueno, mira, por ejemplo.
3: Los hombres no lloran.
5: Los hombres no lloran. En esos tiempos ahora lloran hasta por las mujeres. ¿Usted se acuerda? Yo recuerdo.
6: ¿Qué recuerda?
5: Yo recuerdo el mantel plástico con frutica.
3: Dice.
5: En el comedor, en la mesa. En esos tiempos no existía comedor, una mesa.
3: Para las madres, ese era infaltable con los vasos.
5: Cuando usted estaba sudado tomando sopa, se le pegaban los brazos, ¿se acuerda?
3: Terminaban en la mesa de frito. Claro.
5: Mire, nuestras viejitas de antes acostumbraban a guardar los hilos y en unas latas de galletas.
3: De galletas, galletas de soda. Galletas de soda, Noel.
5: Bueno, yo recuerdo
4: Que
5: le daban un golpe al televisor para que se pusiera la imagen.
3: Sí, señores.
5: Los televisores que eran de tubo.
3: Dale un golpecito ahí y enseguida se arreglaba.
2: Se arreglaba. Y la parabólica era con un aguado allá tirada arriba.
3: ¿Cuál parabólica? Recuerdo, si no había parabólica en ese.
5: Yo recuerdo que cuando uno se ponía a escuchar música, uno, los pelados, le decían a uno, escuchando esa música de marihuanero, no joda. Yo recuerdo.
4: ¿Recuerda?
5: Yo recuerdo que cuando usted escuchaba un disco que estaba de moda y estaba en ese tiempo en casa, usted le decía al amigo que bueno, préstame el cassette para grabarme ese disco.
3: Sí, sí.
5: Se lo prestaban y usted llegaba y lo grababa en una grabadora, valga la redundancia, de doble cassette.
3: De doble cassette.
5: Sí, y después señor. Usted entregaba el cassette y quedaba ya con ya el disco. Queda. Bacano, qué tiempo aquello, ¿eh?
4: Sí,
5: qué vaina bonita. Bueno, yo recuerdo.
4: ¿Qué recuerda?
5: Yo recuerdo, por ejemplo, los juegos de antes.
3: Ajá.
5: Los trompos.
3: La cucurubá.
5: La cucurubá, usted es viejo. La bolita de cristal. Jugaba uno el escondite y era cuando aprovechaba y coronaba la peladita que le gustaba.
3: Avelino Pan y Vino, la peregrina.
4: Sí, señor.
3: El escondido.
4: Hombre. Sí, señor.
5: Yo recuerdo además que
3: sigue el rey, ¿para dónde va? Que lo pase, se queda atrás.
5: Que pase el rey, que quiera pasar.
3: El hijo del conde se queda atrás.
5: Con una señorita de la capital.
4: Que sí, sepa comer, que sepa planchar.
3: La que vaina linda, qué bonito esa época.
5: Yo recuerdo, yo no sé si ustedes recuerdan.
3: ¿Qué recuerda?
5: La cámara fotográfica.
3: Hombre, cómo no.
5: Cuando había un cumpleaños o una celebración, Navidad, cualquier cosa. tenía uno que iba a Foto Japón, ¿se acuerda? Compré el rollo de fotográfico. Venía de 12, 24 y 36 fotografías. Sí, de 36 valía un poco de plata.
4: Sí. ¿Y cómo es que se revelaba? Le llamaban.
5: Allá mismo en Foto Japón.
4: Allá tenía quedara que como quedara.
5: Claro, no, ahí no había tiempo de nada. Ni. Eso sí, que eran unas buenas imágenes que salían.
2: Oye, verdad.
5: Oye,
2: HD. HD.
5: Yo recuerdo,
2: recuerda,
5: que cuando fueron pasando los años, las primeras fiestas de grado, cumpleaños, matrimonio, bautismo, los empezaban a registrar en VH. ¿Se acuerda?
2: Claro.
5: Había uno que era el que lidiaba con esa vaina.
3: Y
5: del
3: todo el mundo, canal de televisión. Todo el mundo viendo ahí el televisor.
5: Claro, y todo el mundo buscando para salir, quedar grabado en la, en las cámaras, en los cumpleaños, comiendo, haciendo la fiesta. Qué vaina, qué tiempo tan bonito. Ahora no, ahora usted va a una fiesta y ve una cámara y se esconde enseguida. Hombre, qué vaina jodida.
4: Tapa la cara de una.
5: Mire, yo recuerdo los primeros videojuegos. ¿Se acuerda ¿cómo se llama? El Tamagotchi, ¿cómo es?
4: Tamagotchi.
5: Tamagotchi, ese Tamagotchi. Había que mantener al muñequito ese vivo. Uno era pendejo y que le daba de comer.
4: Cuando hiciera popó tenía que cambiarlo.
5: Cambiarlo.
4: Sí.
5: Bueno, recuerdo los primeros Atari de la época. Tetris, ¿se acuerda de Tetris?
4: Sí, señor.
5: Qué vaina judía.
4: ¿Dónde me deja el jueguito de la culebrita?
5: Claro, es de los 11-11-00.
4: Epa.
5: Los ringtones, ¿se acuerda?
4: Claro.
5: Uno venía, después llegó un tiempo en que nos sacaban la plata así. Salía en la televisión, llévate ringtone de no sé qué carajo.
4: Lo vendían.
5: Claro, y uno consignaba un billete al código no sé qué vaina y le descargaban el ringtone.
4: Sí, señor, las notas.
5: Tan pendejo uno también, hombre.
2: usted era viejo. Ah.
4: Se nota que compró.
3: Era.
4: Se nota que compró buen ringtone.
3: Era.
2: Buen ringtone.
5: Yo no sé si ustedes recuerdan.
4: ¿Qué recordaban?
5: Cuando, bueno, todavía no había tanto acceso a la televisión como hoy. Habían unos canales que usted compraba en la parabólica, un aparatico, lo ponía atrás para poder ganar el triple A, ¿se acuerda?
3: Sí, señor, codificador.
5: Era un aparatico.
3: Era un filtro que le quitaba, permitía que la raya se le quitara.
5: Eso, que se compusiera.
3: Y brevedad y todo el día.
5: Claro. Yo no sé si ustedes recuerdan. Sabroso este disco, no joda.
4: Señor,
5: yo recuerdo.
4: ¿Qué recuerda?
5: Yo recuerdo además que en ese tiempo usted le escribía a Walter
4: Mercado.
5: Usted le escribía a Walter. Oye, eso sí, hijo, valió un poco plata esa llamada.
4: Todavía ese cuando llegaba el recibo, vivo.
5: Usted no sabe que el negocio estaba
3: que
5: en la llamada.
3: Para Sevilla.
5: El negocio estaba en la llamada.
3: En la llamada, sí.
5: Le hacía la llamada y venía el recibo como por $1,000,000.
3: Sí, señor.
5: Y esta llamada que estaban llamando a Walter Mercado.
3: Y la muñequita esa que dicen papi sin conocer a uno también.
5: Claro. Ay, qué tiempo.
3: Sabroso, déjalo. Vuelve y clávalo.
5: Hoy es jueves. Cualquiera que quiera invitar a una vaina solo, avise que yo le llego.
4: Allá.

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0: buenos días, buenos días, buenos días. Vale mía, buenos días.
1: Vale mía, gózate. ¡Ale! 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
0: Bueno, señoras y señores, se acaba. Oh, no, ya casi, todavía no. Ah, estamos empezando apenas.

0: Bueno, bueno, no, no, no te me asustes, no te me asustes, Toñito, coge la suave, Toñito. Bueno, esta es la gozadera olímpica, la que a ti te gusta, Montería, 320-536-1905, aquí los leo, los escucho, me pueden enviar mensaje, nota de voz, el 320-536-1905 para que se la vacilen con los 90.5 de Olímpica Estéreo, la del primer lugar de sintonía.
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0: Gerencia Maestro Mario Zuluaga, la dirección artística de Néstor Cueto Guzmán, el inquieto del papá de los pollitos, y aquí, aquí le acompaño yo en el grito del sabor. Toda la sabrosura en este... ¡Ay, que hoy es jueves!

0: Hoy es jueves de Olímpica, jueves. Hoy jueves vamos a recordar los éxitos del ayer y todos los temas del momento, lo que ustedes comienzan a programar al 325-36-1905. Y hoy vamos a felicitar de manera muy especial a este de cumpleaños el joven Santiago Felipe Montes Gutiérrez, hoy de cumpleaños. Que Dios me lo bendiga de manera muy especial de parte de sus padres, de Daniel Junior Montes, de Judy Gutiérrez Garcés y de todos sus familiares. También se unen a estas felicitaciones de parte de sus abuelos, de don Daniel Montes, de Lady Lozano, de sus tíos y demás familiares, que le desean mil felicidades. Que el Todopoderoso le derrame lluvia de bendiciones. Oiga, feliz cumpleaños también de parte de su padrino. Oiga, don Germán Arrieta le desea felicidades en el día de hoy. Siga celebrando muchos años más con Olímpica Estéreo. Felicidades, don Germán Arrieta. Un abrazo, hermano mío, como siempre en sintonía desde el almacén El Pescador, ahí en toda la avenida Primera, en sintonía a la orilla del Sinú, escuchando Olímpica, tirando los anzuelos a ver qué cae. Quiero felicitar también a Saray Aliana Pérez González, hoy de cumpleaños, celebrando 15 primaveras. De parte de su marina, de Yalidi Doria, de su abuela Blanca Pérez, de su mamá, de sus hermanos y de su tía Yasmín Doria en el barrio Galilea. Felicidades. Son los 90.5 de Olímpica Estéreo. Oye, mi compadre Juan Zúñiga, saludo para Ubaldo González, el cacique, el mejor panadero de la Cañerita. Juan Zúñiga, hermano mío. Saludos también para el gran Rafita Garcés, conductores de La Mancha María, al volante, rodando por todas las calles de la ciudad de Montería. Para el propio Efraín DJ, ahí en la 41 con 7, la buena Bio Efra. Dios te bendiga, hermano, Dios te bendiga. Gracias por estar en sintonía escuchando Libre. ¡Eh, hey, Jiqui, Jiqui! El propio Jiqui Lora, se metió el Jiqui Lora.
1: ¡Es eso! ¡Y mira, hizo tan partido! ¡Hola, tu mamá! ¡Qué vale! ¡Chapa ya, chapa!
0: El saludo también para el gran Calazán, Danilo Bautista. Ahí está en la sintonía escuchando Olímpica. Oiga, abasteciendo a todas sus fanaticadas, ¿verdad? Bien, desde el corazón céntrico de la ciudad. Ahí está, como siempre, escuchando Olímpica Estéreo y la gozadera de la mañana.
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Septiembre, mes de amor y amistad. Y de mucho caramelito, de muchos caramelitos. Esto lo hace Johnny Hoyos, señoras y señores, cuando son las 11 de la mañana, 47 minutos, Olímpica.

Vamos a felicitar, hoy está de cumpleaños. Oye, feliz cumpleaños para el gran Juan Carlos Agames. Oye, que Dios te bendiga, Juan Carlos, Juan Carlito, que Dios te bendiga y te regale larga vida de parte de Sergio Ochoa y de todos tus familiares, especialmente también de mi sargento Pacho Navas. Te desean mil, pero mil felicidades. Que Dios te bendiga, te acompañe y te guarde siempre, hermano. Felicidades en tu cumpleaños y que lo celebres con Olímpica.

0: Dios te bendiga, Toñito, Dios te bendiga. Y mañana son las patronales, oiga, mañana son las patronales de Rafita Garcés. Oiga, qué vaina linda. Saludos para Jesús Montenegro, también está en la sintonía escuchando Olímpica. Mes de amor y la plebedad, digo, amor y amistad. Voy para acá, Isabel Cholumén, para saludar a Glenis Martínez. En la vereda me engaño, que estamos en sintonía escuchando Olímpica Estéreo 90.5, la buena, mi pez. Te ordena mi comandante mayor. La buena. Oiga, qué vaina linda. Oye, que hace una cadena de oración por el Macario Castro, Ale. Verdad, qué vaina linda. El saludo también para José Paternina. Oye, viejo José. Oye, hermano mío, ¿cómo está usted, don José? Oye, lo tenía en mente, don José. Bueno, quiero felicitar a doña María Flores en el barrio La Granja, que Dios la siga bendiciendo cada día y llenando de mucha salud y vida. Felicidades de parte de su nieto, de su nieto Emma y de Salomón. Les dan felicidades, que siga celebrando muchos años más con Olímpica. Don Carlito Valencia, saludo para el propio Diego Armando Maradona. Ahí está en la sintonía vacilando la Cala Olímpica este jueves. Dice Lucho, regálame un TBT, la bachata del amor del Cándido Pérez, una champeta vacilada para recordar viejos tiempos del coleteo. Uy, mi baja le soa.
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0: Oyente por acá, ¿qué dicen a través de su nota de voz? Hola, buenos días.
2: Uy, marico, ¿me crees? Un saludo a Hernando Guzmán, el pimienta.
0: La verdad.
2: Que lo anda buscando un marido.
0: Uy, ¿cómo? ¿Cómo así, mi mentón? Verdad, te odiaron, pimienta. Hola, buenas.
3: De la patronal de Garrafita Garcés. Chiquilora.
4: Este amor y la plebedad.
0: Ok, digo, el Chiquilora, Rafa Garcés. También está, mejor dicho, está pegado, ¿vale? Pérselo para el propio Tomate en el retiro de los indios. Hombre, por fin. El hombre se casó con la venezolana, por fin. Dice la muchacha que lo va a correr y lo va a mantenerlo por la línea, no creo. Esperemos y así sea, Tomate. Pórtate bien, Tomate. Porque si no te hacen en guiso. Oye, Marcos Picó. Oye, para mi gente de Cereté, están en la sintonía escuchando Olímpica. Oye, Marcos Picó, vale mía.

Pénselo para el propio Pipi Cogollo. Pipe Cogollo está en la sintonía escuchando Olímpica. Al Macario Castro y al Banchi lo vamos a llevar al mar. ¿Cómo así, Rafa Ramos? ¿Cuándo es el paseo? Oye, feliz cumpleaños para Claudia Marcela Caraballo en Bogotá. Hoy está el cumpleaños, que mi Dios te bendiga. De parte de su esposo, de José Vega Machado. Oiga, de su suegro, de doña Ana Machado, del gran José Vicente Vega. De su cuñado, de Javier Vega. De Lady García, de la sobrina Ana José Vega y Eliana Vega. Y demás familiares le desean mil, pero mil felicidades. Sigue celebrando muchos años más con Olímpica Estéreo 90.5.

0: Oye, Marcos Picón, vale mía. Saludos al propio Pipe Cogollo. Y están en la sintonía escuchando Olímpica.
1: Desde septiembre.

Esta canción te la voy a regalar, pero después de un breve corte de comerciales ya regresamos. No se muevan de la sintonía. Oiga, compadre, manito mío, Oscar Padilla. Está en la sintonía escuchando Olímpica Estéreo 90.5, el man de las manzanitas. Mi gente original de CRT. Saludos para Proyera, a toda la gente de Nexus. Motel ahí en CRT que están conectados con Olímpica Estéreo. La gente también de compraventa JJ. Oiga, qué vaina linda. JJ en sintonía, escuchando los 90.5. Don Oscar Padilla, hermano mío. Saludos para Manuel El Maño, ahí en la 41 también. Los mejores oyentes del mundo, a todos los cibernautas que nos sintonizan a través de la web. Son las 12 del mediodía en puntilla. Ya vamos, ya voy y vengo. Hoy vengo, viejo Molly. Hoy vengo, viejo Molly. No se muevan.

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se sabe, el público la canta, ¿no? Le damos una con el corito. Sí. Vamos, Lucho, tú estás. Yo no valgo un peso, que ella quiere tú en esta canción. Si no te canta.

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Con sentimiento, mi hermano. Otra primavera. Esto lo hace Miguel Morales, la voz, señoras y señores. Todavía son las 2 de la tarde con 19 minutos en Olímpica, 2 con 19 minutos. Buenas tardes, Montería. Buenas tardes, Montería. Buenas tardes, Montería.

señoras y señores, bienvenidos al vacilón de la tarde, que estamos en los 90.5 de Olímpica. Hoy reciban todos un cordial saludo, fuerte abrazo caluroso a esta hora de la tarde, en este jueves de Olímpica, jueves para recordar, jueves de Olímpica, jueves para recordar todos los éxitos y los temas del ayer, nuestras grandes vivencias cuando ya se siente que viene diciembre con 40 grados centígrados. Es la sensación térmica de sabor y de goce con la buena música de Olímpica Estéreo. Oiga, tremenda temperatura, 40 grados centígrados, sensación térmica en sombra se logra percibir en la ciudad de Montería.

0: Oiga, pero qué sabrosura tan sabroso. Hoy es jueves, ya se comienza a dañar la mente. Bueno, decime cuál es ese TVT que te gustaría escuchar hasta ahora. El 325-36-1905. Saludos para el propio Luis Díaz, José Duque, Diego Morales. Están conectados con Olímpica en el éxito Alameda. Un abrazo, muchachos. Jueves de TVT, dice Luyomén. Estoy esperando la bachata del amorlito, mi relindo. Dale, eso vaya. En unos minuticos te vamos a complacer, y a ti también, que así vamos a complacer a los mejores oyentes del mundo. Hola, buenas tardes. Hola, hola.
1: Epa, un saludo aquí a los cachacos de la granja.
0: Eso va.
1: Que están activos con lo de las motos.
0: Está bien, lo que es la cachaquera. Oye, Molly. Hoy en sintonía, viejo Lucho, regálame la canción Plan B del gran Bengo, Roimer Hernández, escuchando Olímpica. Hola, buenas.
2: Oye, Lucho Men, por favor, compláceme con el disco con la punta
0: Anda, ¿cómo es la vaina?
2: Oye, Lucho Men, por favor, compláceme con el disco con la punta
0: Anda.
2: Oye, Lucho Men, por favor, compláceme con el disco con la punta del, de lo, con la punta del, de la punta de bueno, bueno.
0: Anda. Le gusta la punta. Hola, buenas tardes.
3: Lucho, ¿cómo estás?
0: Bueno,
3: mira, desde septiembre se siente que viene diciembre. Para el día del amor y la amistad, prepárate porque te voy a dar el regalito del pobre.
0: Oye, estos santos que ve. Pénselo para las tropas de la 41, el señor Niñeñón de Canaleta, el propio Taqui de Colombia, campesino que se respete, el Speedy González, el propio Pelón, el Berchi William Santo y el patrón, que están conectados con los 90.5 de Olímpica. Pénselo para el gran John Ruiz y José, el conductor de voz, están conectados con Olímpica Estéreo. Habían a bordo, en sintonía con Olímpica 90.5, con el gran Domi de Colombia. Se siente que viene diciembre, yo, Domi.
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0: Llámame. Oye, buena canción que nos entrega Nelson Velázquez, Los Inquietos, Los Vallenatos, a esta hora de la tarde. Y así recordamos. Oiga, recordamos aquellos viejos amores. Oye, qué vaina linda. ¿De cuánto te acuerdas tú?
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0: Como diría un gran amigo, de bastante. ¿De cuánto te acuerdas tú, bello? ¡Oh, Pepeyo!
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0: ¿De cuánto te acuerdas tú, Iber Moreno? Carajo, sinvergüenzón.
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0: Son las 2 de la tarde, 49, 2:49.

Rita que se va reportando por acá y se lo llamé para que me hagas el favor de complacerme con una canción, Volver de Nuevo, de Jorge Oñate. Reporto la sintonía desde Cantaclaro, Canta Bonito, mi gente de Cantaclaro, conectado siempre con Olímpica Estéreo. Desde la región del Urabá, zona bananera, para que me hagas el favor de complacerme con la canción Cómo Adorarte Menos, de Elder Dayán. Salud para Mauricio Hernández, en sintonía con la mejor Olímpica Estéreo.

Más siguiente por acá, yo escucho Olímpica, regálame la canción, el enano, un africano, viejo Yolo. Buenas tardes, señores de Olímpica, una canción de Farruko Ortiz que se llama El Bebido, un jueves de TVT, listo, hermano mío. El propio Bebido.

¡Open Javi, nada que aparece! Bueno, por acá mi compadre Javier Cogollo solicita mecánico, diésel y electricista. Oiga, se pueden comunicar al 300-500-0503. O se pueden acercar ahí detrás del centro comercial nuestro, ahí en Cogollo Automotriz. Para los mecánicos que de pronto están buscando, ¡hay camello! Requisito que les guste las frías. Es el único requisito. Oye.

0: Son las 2 de la tarde, 52 en Olímpica, ya 2 de la tarde, 52 minutos. Con esta me despido.
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0: Vale, mire, saludo para el gran Eimer Bedoya en sintonía, escuchando Olímpica. De todas y de nadie, esto lo hacen los dos carnales. ¡Oh!

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Esto se llama El Jardinero, señoras y señores. Jardinero se llama la canción. Te lo hace Wilfrido Vargas en este jueves de TVT. Recordamos todos los éxitos del ayer aquí en los 90.5 de Olímpica. 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

0: Tengo un jardín de rosas.
1: Oiga, pero qué rosas son.
0: Tengo un jardín de rosas.
1: Ay, tengo un jardín de rosas. Bueno, gente que se va reportando a esta hora, el 325-36-1905. Dice por acá, viejo Lucho. Estamos en sintonía desde el barrio La Pradera, mi hermano. Estamos vacilando la Corolímpica. Porfa, compláceme con la canción La Bachata del Amor. Listo, hermano mío. Ya de una vamos a complacerlo por acá. A todos ustedes los que están conectados con los 90.5 de Olímpica Estéreo. En la tarde del jueves. Jueves de Olímpica. Ya te vamos a complacer con la bachata del amor. ¡Tú tranquilo! Vamos a felicitar, ¿pero a quién? El domingo, ¿pero a quién? A una amiga, ¿pero cómo se llama? ¿Cuándo cumple? ¿De parte de quién la felicitamos? Tienen que enviar los datos ahí. Usted no pregunte, usted manda el mensaje de una Olímpica para felicitar. Aproveche de una. Porque se pone primero hola, manda. Olímpica, manda. ¿Me pueden hacer el favor? Manda el mensaje. Cuando ven a ver... No le queda como que muy difícil, queda el mensaje muy lejos. Ok. Ahora acá, Lucho, recompláceme con la canción.

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1: Oye, Ricky Flon, cuéntamelo todo, muchachón. Cuéntamelo todo, mi muchacho ardiente. Dice por acá, es del barrio El Paraíso, mi compadre de Iberazo. Dice, yo escucho Olímpica porque me pone todo. Nota de voz que dice por acá. Buenas tardes.
2: Amigo, para que me felicite al cachumbo aquí de la granja, del Camo. Está cumpliendo años.
1: Ok, listo, Cayumbo. Gracias por escuchar Olímpica Estero 90.5, la que te pone de todo. Oye, Fresita, ese lo para el Gran Fresa.
3: Ah, contéstame.
1: No contesta, están llamas el Fresa hace días y no lo quiere contestar. Se lo para Laura Salazar. También van conectados con los 90.5 de Olímpica, la que más se oye, la que se oye en pila.
3: Cuéntate, gallo, no jodas, no te reportes para nada.
1: Oye, por acá, ¿qué dice? Buenas tardes.
4: Oye, Lucho Main, buenas tardes, Lucho
1: Main. Buenas tardes, mi hermano.
4: Para saludar ahí a la señora Rosalba María Pitalúa, en la cesta, la que hace los sancochos sabrosos. La comida buena, Lucho.
1: Sí, señor.
4: Y comer.
1: Sí, señor. Así es que, hermano mío. Dice, regálame la canción Sombra Perdida, un TBT, por favor. Hola, buenas.
5: Oye, Lucho.
1: Dámelo todo.
5: Saludar al cachón de moda allá. Uy, en los borrachos San Pelayo, Juan Diego Soto.
1: Ok, no, acá hay uno, le dicen a Chiquilora. También está jodido un poco.
6: Zona, sí, Sagoleto, Uritán. Uy, yo perdido.
1: Son las 3 de la tarde, 48 minutos en Olímpica 3:48. 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
2: Bueno, a esta hora tenemos una oyente.
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0: queda con la mamá. Esto se llama Se Chorreó, la hace Don Ricardo Rey Bobby Cruz. Oiga, se siente que viene diciembre. Esto está ya, mejor dicho, en las últimas.
1: ¡Ah,

Oye, oye, buena. Tenemos que abrazarnos. Dale gracias a Dios por todo lo bonito que nos ha pasado en este 2026. Y pedirle a Dios para que el próximo año no se repitan tantos momentos difíciles que nos ha tocado vivir. Yo, la temperatura está alta en la zona de Urabá, que estoy firme como siempre. Mi compadre Johnny Quiroz, desde apartado. Un abrazo, Álvaro Bío. Yo, me complace con la canción A pesar de todo, de los Diablitos. Yo escucho Olímpica porque me pone todo. Regálame un saludo para Felipe Ruiz, el presidente de la Junta del sector La Unión de Canta Claro, Canta Bonito. Ahí están en sintonía escuchando Olímpica. Un abrazo, papá. Voy por acá y se lo yo me regálame la canción Como aquel pajarito. Pues como no. Nos ponemos a cantar. Dice, llegando a la ciudad de Montería y compartiendo con la familia después de tantos años, viejo Lucho, regálame la canción Nadie es Eterno, de Barullo Ortiz. Yo escucho Olímpica porque me pone de todo. Y bien bueno llegar Luis Ter La Voz. Al lado de Manuel Turizo. Se llama Vulnerable, suena aquí en Olímpica.

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0: Son las 5 de la tarde, 21 minutos. 5 de la tarde, 21 minutos sonando en Olímpica. Eso no es nada, dijo Diomedes Díaz, el cacique de la Junta. Eso no es nada, que te vamos a entregar de inmediato el tarro.

Rápidamente al WhatsApp 320-536-1905. Recibimos la fotografía de la humedad de tu cocina, de tu cuarto, de tu casa. Es más, de tu vehículo, de tu taxi, que de pronto allí el chasis está oxidado y usted requiere repararlo. Rápidamente envía al WhatsApp 320-536-1905 la fotografía para que te lo lleves en esta tarde espectacular de jueves de TVT con Olímpica. Dice: buenas tardes, señores de Olímpica. Pegadito con la número uno desde Tuchín, el gran Rodrigo Castillo. Dice por acá el gran Santander: estoy aquí pegadito. Dice por acá Julio Carval, aquí en la sintonía. Para participar por el Torofil, eso va, ya va, manda la foto de la fotografía de la humedad al 320-536-1905. Saludos a José Pacheco, Nene Pacheco, Felipe Pacheco, Rodolfo Pacheco. Esos hombres siempre están ahí en la sintonía, bacanito. Gózatela este jueves de TVT, como dijo el chavo, Kiko. Chao.

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0: olimpiquista de corazón y no de presión. En este jueves de TVT Musical están disfrutando de nuestra programación. Algunos ya finalizando su jornada laboral, recogiendo todo porque en casa le esperan. Otros hacen lo contrario. En estos momentos se dirigen a su lugar de trabajo. Sí, señor. Un abrazo para ustedes, gracias por estar en la sintonía. Los que se van reportando a través del 320-536-1905, gracias por estar siempre conectados a la estación del primer lugar. Es esta Olímpica.
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2: Luego está de moda, ¿no?
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0: En nuestra cuenta de Instagram y Facebook está el video donde le explicamos paso a paso cómo deben realizar, cómo pueden participar. Así que les queda ahí abierta la invitación para que disfruten también con nosotros de esta fiesta que se vive con Olímpica.
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0: Yo imagino que usted, don Juan Diego, ya se tomó la fotografía.
2: Me la tomé en el pasaje del sol, es que ya le llaman.
0: Ah, qué bueno, claro, sí, señor.
2: Estacioné mi vehículo, hice
0: en el pasaje del sol frente a Carulla.
2: Sí, señor.
0: También está la pantalla gigante con la campaña desde septiembre, se siente que viene diciembre.
2: Estacioné mi vehículo, hice...
0: ¿Usted iba en bicicleta
2: el
0: o en moto?
2: Carro, mi, okay. mi motocicleta es una 4x4.
0: 4x4, 16.
2: O sea, un carro moto.
0: Ajá.
2: Mucha atención.
0: Motocarro.
2: Hoy estamos con las noticias raras de recuerdos.
0: Ajá.
2: De TVT.
0: Ajá. Noticias raras del recuerdo. Del pasado.
2: Con un buen patrocinio.
0: ¿Cómo va a ser? ¿Usted tiene archivo de eso?
2: Con un buen patrocinio.
0: A ver.
2: Reparación. 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
0: ¿MacGyver?
2: Sí, se repara de todo, ¿no? Se repara toda clase de electrodoméstico. Si le sobra tornillo, no se preocupe, eso no es necesario.
0: ¡Alerta! ¡Atención!
2: Atención, se dice que Shakira está en embarazo.
0: ¿Cómo va a ser?
2: Porque la barriga se puede esconder, pero las caderas
0: no
2: mienten. Mucha atención.
0: Atención.
2: La NASA descubre por fin cuál es el alimento que más hierro tiene.
0: Vaya, la NASA descubre cuál es el alimento que más hierro tiene.
2: Más hierro tiene.
0: ¿Cuál?
2: Se descubrió que es el frijol.
0: ¿Por qué?
2: Te lo comes a la 1 de la mañana y amaneces con los pantaloncillos oxidados.
0: ¡Sí, señor!
2: Mucha atención.
0: Atención.
2: También se descubre que el amor es más importante que el dinero.
0: Ah, yo pensé que era ciego.
2: No, por eso hay más moteles que banco. Mucha atención.
0: Atención.
2: También se descubre...
0: ¿Qué?
2: ¿Cuál es el objeto más gracioso de la Tierra?
0: ¿Cuál es el objeto más gracioso de la Tierra?
2: Sí, la escoba.
0: ¿Por qué?
2: Porque va barriendo.
0: Ah, barriendo. Ay, no, sí, señor.
2: Y atención, porque a un tipo le dijeron...
0: ¿Qué?
2: Frases de superación como... Lo que usted se proponga, usted lo logra.
0: Lo que usted se proponga,
2: usted lo logra. El hombre está deprimido porque dice que ha tratado de morderse el codo y no ha podido. Y para finalizar, hombre vivía en el barrio La Luz
0: y se fue.
2: Y lo apagaron a balas. Recuerda la frase del día. Corre tras tus sueños. Si no la alcanzas, al menos adelgazas.

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0: pidas que te olvide, mami. Se llama Huellas de un Amor. Son las 6:20 minutos en Olímpica. Y en el jueves de TVT Musical. Jueves. Los oyentes de Olímpica Estéreo 90.5 conectados reportan sintonía a través del 320-536-1905. Quienes van llegando ahí a la sintonía, un abrazo. Gracias por disfrutar de nuestra programación. ¡Es jueves! ¡Ajá! Oyentes que envían nota de voz, buenas tardes.
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0: ¡Eso! A los niños también viviendo esta fiesta, nuestra fiesta, la fiesta olímpica en Estéreo 90.5, porque desde septiembre se siente que viene diciembre. ¿Sí o no, Guaji?
2: Sí, señor.
0: Sí, señor.
2: Hombre, manito.
0: ¿Cómo me le va?
2: Hombre, bien, pero aquí te voy a contar una cosita, aquí un secretito, pero no se lo digas a nadie.
0: Jamás.
2: No se lo digas a nadie.
0: Yo soy de guardar secretos.
2: Ve, yo confío en usted.
0: Hombre, ¿cómo no?
2: Resulta que mi esposa le dijo al doctor. Le dijo, doctor, mi esposo, no sé qué es lo que le pasa. Le salió una mancha por ahí por la cara. No sé qué es lo que tiene, le salió una mancha por ahí por la cara. Y le me ha dicho el doctor, imagínate. Ve, mi señora, dígale a Guajiro. Y a usted mismo, de esa mancha, véalo por el lado bueno.
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0: Y entonces.
2: Y no me pudo ver porque la condena es ciega.
0: El Guaji y sus cosas. Bueno, son las 6:22 minutos en Olímpica. En este jueves. Seguimos disfrutando de la programación musical de la estación del primer lugar oficial de fin de año. 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